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0: Ahora sí, ¿cómo ves? ¿Quieres saludar a la gente?
1: Hola, ¿cómo están? Yo soy Caloncho. Gracias, Bobby. Qué honor estar aquí, de verdad.
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3: En medio de como un estancamiento en la economía mexicana, un Producto Interno Bruto bajó y opiniones nada optimistas de calificadoras internacionales destacan dos situaciones como inversión extranjera y las remesas. Es cierto que hay una inversión directa del extranjero sin precedentes, como también que las remesas hacia México sumaron 4.978 millones de dólares en abril, por lo que son tres meses a la alza. Pero contrariamente, el Producto Interno Bruto está estancado desde el año pasado. Y es que el también llamado PIB es el valor monetario total de todos los bienes y servicios finales producidos dentro de un país y es el indicador real de la riqueza generada y la salud económica de una nación, por lo que su estancamiento no es nada bueno.
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2: Los indicadores sobre confianza empresarial y la operación de las campañas en México mostraron un deterioro en mayo de este año, señaló el INEGI. Esto pese a los anuncios del gobierno federal para impulsar la actividad económica en el país. La verdad es que la confianza empresarial se deterioró 0.5% frente a mayo del 2025. Este indicador de confianza empresarial refleja la percepción de los empresarios de la manufactura, la construcción, el comercio y los servicios privados no financieros sobre la economía de sus empresas y si consideran adecuado invertir en el país.
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3: Hola, ¿qué tal? ¿Cómo estamos? Una vez más transmitiendo desde Comunidades Terapéuticas de México. Otoniel Nava. Y Radio Chapultepec 560. Muy con la continuidad de los temas. Es el habían estado diciendo que el costo, el valor, ¿no? de las caricias, y creo que es importante el tema en este sentido porque es un tema muy muy profundo de las caricias en la codependencia, el costo, el valor de las caricias en la codependencia. Y yo creo que ya habíamos platicado sobre esto. Veíamos que pues que puede tener varias vertientes. Las caricias desde un punto de vista pues donde hay un costo emocional, un costo afectivo por recibir algunas caricias de otras personas, sobre todo los codependientes, que tenemos esta parte tan difícil de relacionarnos con gente que nos dosifica el cariño, ¿no? El contacto, y tenemos que pagarlo con servicio, con sexualidad, con a veces hasta servilismo, que casi llega a la las humillaciones. Yo creo que es importante ver esa vertiente, y también es importante darnos cuenta y la oportunidad de poder diferenciar lo que puede ser el afecto, el cariño, que incluye las caricias en ese sentido, también la necesidad que tenemos de ser acariciados, de acariciar, y con este tono amoroso que implica que implica justamente ser saludables en las relaciones, y recordando también que en materia de codependencia, pues somos personas que tenemos graves dificultades en nuestras relaciones afectivas. De hecho, en la codependencia se define como la pérdida de control en la forma de relacionarnos, la forma la pérdida de control en la forma de vivir, y eso es bastante fuerte para nosotros. Yo creo que necesitamos aprender a vivir. Me están acompañando ahorita, creo que Luis y Eder. ¿Tú cómo ves, Eder?
4: Claro que sí, con mucho gusto, doctor. A todos ustedes, yo me llamo Luis, soy miembro de la Central Mexicana de Servicios Generales de Alcohólicos Anónimos, Asociación Civil, y efectivamente coincido con el doctor Otoniel en el sentido del tema de hoy, la economía de las crisis en la codependencia. Y me acordaba de una, de cómo me he movido yo en este tema, cómo ha sido mi caminar. Y muchas veces cuando, por ejemplo, yo he estado, llego a trabajar cansado y me piden cosas, o siempre que estoy en una situación de oye, apóyanos en esto, apóyanos en lo otro, y digo internamente, no saben que vengo a trabajar, no tengo ganas de hacer nada. Y un día escuché, ¿no?, al padre Choma, que decía, cuando llegues a tu casa, diles a tu familia, hoy su papá viene muy cansado, denme un abrazo, necesito que me abrace, ¿no? Y bueno, yo lo he hecho algunas veces, ¿no?, y veo que resulta. O sea, creo que también a veces en este tema de las caricias es, por lo menos en mi experiencia, a veces no hay la confianza o la comunicación, ¿no? Y también decirles a los demás, oye, cuando sientas, ¿verdad?, que necesitas mi apoyo, que te dé un abrazo, pues pídelo, ¿verdad? O sea, y esto refuerza el lazo, más que, porque cuando uno se calla y guarda, me estaba acordando de algo que hablan en nuestro décimo paso de Alcohólicos Anónimos, que habla del desdén silencioso, ¿no? O sea, el desdén silencioso es, sí, aparentemente estoy callado para no tener problemas con los demás, pero en el fondo estoy callado porque traigo una serie de inconformidades que no quiero manifestar para no generar un problema. Y uno es, muchas veces esas inconformidades tienen que ver porque yo quisiera que a veces que me dieran una caricia, que me dieran un abrazo, y me doy cuenta que aquí no funciona así. Sí, aquí no es tanto que yo esté esperanzado en que los demás me van a dar una caricia. Puede ser la caricia físicamente, ¿verdad?, que me toque, que me abracen, que me diga ¿cómo estás?, o qué bien hiciste esto, o alguna cosa así. La caricia también puede ser, en determinado momento, pues una palabra simplemente amable, ¿no? Y también tratar de no expresar una aparente caricia cuando realmente no lo estoy sintiendo, porque pues ese se convertiría en una pues una actitud tóxica, una actitud que no es honesta, ¿no?, que no es clara. Y yo he aprendido a través del tiempo de estar en la colección de música, estarme analizando constantemente, que yo, por ejemplo, a veces utilizaba en la comunicación y dice, oye, muchas gracias por tu valioso apoyo. Y hay veces que yo siento que solamente tengo que decir, oye, muchas gracias por tu apoyo. No utilizar, agregar cosas que realmente no sienta, porque se va a sentir el vacío. Esto genera un vacío que va a generar realmente pues una reacción contraria a la que yo estoy buscando. La gente va a decir como que estás exagerando, ¿no? Sí. Entonces, depende de dónde te muevas y con quién es la situación. Hay veces que uno siente, por ejemplo, cierta admiración o respeto por una persona, pero los demás no sienten lo mismo. Los demás pueden considerar que yo estoy exagerando en mi forma en que me estoy dirigiendo a esa persona. Entonces digo, bueno, ¿cómo me dirijo entonces a esa persona? Bueno, si tú le quieres decir algo más a esa persona respecto a que lo aprecias o lo admiras, pues tú díselo personalmente, pero no lo hagas públicamente porque vas a generar una molestia, una incomodidad. Y entender que en esto de la economía de las caricias, pues cada quien tiene su forma de, ya sea de expresarlas o de recibirlas, o de no recibirlas también, ¿verdad? Y leía yo anoche un poquito sobre este tema. No sé si es correcto o no, pero habla de un especialista de nombre Klaus Steiner, que era alumno de Erich Berne. Y dice aquí, en codependencia es oro puro, porque explica por qué te mueres de hambre emocional, aunque estés rodeado de gente, ¿no? Sí. Y me acordé que yo, cuando llegué a Alcohólicos Anónimos, cuando se hablaba de la soledad y el vacío, decían, puedes estar en el Estadio Azteca, rodeado de, no sé, 70.000 personas, y sentirte solo, o sentirte vacío, ¿no? Y que la caricia es cualquier acto de reconocimiento, un hola, un abrazo, una mirada. Y a veces si te voltean a ver, existes, ¿no? Y que el cerebro necesita caricias como el cuerpo necesita la comida. Sin ellas te enfermas, ¿no? Pero bueno, si yo estoy esperanzado a que alguien me diga, oye, qué bien estuviste en esto, o que me abrace, ¿no? Por ejemplo, yo soy mucho de abrazar. Yo soy de más, yo a mí me gusta más a veces el contacto físico, ¿no? En Alcohólicos Anónimos nosotros acostumbramos a abrazarnos, ¿sí? Darnos la mano y nos damos un abrazo. Yo veo que los jóvenes, yo asisto al gimnasio, y los jóvenes en el gimnasio, cuando tú los saludas, ellos se ponen de lado y es únicamente tocarse el hombro. Por ejemplo, el hombro derecho con su hombro derecho. O sea, ahí no existe el abrazo completo, por decirlo de alguna forma, ¿no? Entonces tiene también que aprender cómo se mueve el mundo en esto de las caricias y no ir más allá, ¿verdad? De lo que pudiera ser determinado momento. Alguna muestra de afecto o de aceptación. Yo asisto normalmente al gimnasio, ¿no? Y hay una clase donde me gusta entrar y trato de ir las veces que más puedo entre semana. Y entramos como unas 20, 30 personas, tal vez más, 30, 40 personas. Y un día que yo entré, vi un espacio ahí. Y llegó una persona, mujer, ¿verdad? De baja estatura, y me decía algo, pero como estaba la música muy fuerte, yo no la escuchaba, no sabía qué me quería decir. Yo pensé que me estaba dando alguna indicación, dije, a lo mejor es. Y no, ya después entendí que ella se había salido y que ese lugar donde yo estaba era el lugar de ella, que si yo me movía, pero ya no había otros lugares, ¿no? Entonces al final yo la abordé y le dije, oye, ¿me quieres decir algo? Y dice, sí, es que yo estaba ahí. Le dije, bueno, ¿qué crees? Que cuando yo llegué no había nada, ¿sí? Y platicamos, y por cierto era una doctora jovencita muy amable. Y bueno, del hecho surgió una digamos un acercamiento cordial simplemente. Una vez más le he visto y ahora qué tal y ya no, pero sí, yo creo que esto de la economía de las caricias está muy relacionado también con lo que es la inteligencia emocional, ¿no? ¿Cómo respondes tú al medio, ¿verdad? Yo tengo familiares mayores. Y dos tíos ya mayores, una tía y un tío. Mi tía es más del beso, el acercamiento, ¿sí? Y oye, qué bueno que viniste, me da mucho gusto. El tío es más más diferente, ¿no? Es hombre, y yo, sin embargo, contra todo, pues también lo trato de abrazar, ¿no? Entonces, pero yo más o menos mido cómo está el termómetro de la situación donde yo llego. Ahí yo tuve un padrino que decía que hablaba mucho de la prudencia, ¿no? Él era muy prudente. Yo a veces, cuando alguien preguntaba algo, luego yo contestaba, ¿no? Yo veía que no. Entonces, también he aprendido a que hay que hacer caso de la prudencia, ¿ya? Donde yo me encuentre, donde yo entré, en determinado momento, pues darse cuenta cómo se está moviendo la situación, para que de ahí pueda yo pues partir hacia una mejor relación. Aquí lo dejaría. Ahorita ya veo que hay más participantes. Está Marilu, está J. Farril R. JR, bienvenido, gracias.
5: Pues creo que el desarrollar la tolerancia, la paciencia dentro del proceso de sanación de los seres humanos es muy importante. Me interesa mucho el tema de cómo negociar la vida con un doble A, porque ese es el tema. Nosotros, como codependientes, al estar viendo las acciones, comportamiento y situaciones de los doble A, y en este caso, pero de los de las adicciones en general, nos cuesta trabajo entender que hay niveles de enfermedad y hay niveles de personalidad, y que la gente también tiene sus propios problemas y su propia filosofía de mente, de tal manera que al escuchar, al pensar, al ver por las demás personas, implica que nosotros también estamos aprendiendo. Y el aspecto de los codependientes, muy frecuentemente estamos dentro de nosotros mismos. Yo sufro, yo la paso mal, yo estoy recibiendo todo el maltrato, toda esa afectación que percibo. Pero pues también, siendo honestos y viendo que ya quiero tener procesos de sanación, pues también debo de entender que la otra persona tiene sus propias emociones, sus propios sentimientos. Y como hay una relación, en algún momento existió un acercamiento, y en algún momento existió un quiero estar aquí, quiero estar contigo, quiero vivir contigo. Y esa parte de quien uno se ilusionó, se enamoró, es la parte buena, es la parte buena de todos nosotros. ¿Qué es lo que pasa? Que lo vamos normalizando la mala situación, y en lugar de mantener todo aquello de lo cual nos enamoramos o nos aceptamos como amigos o como alguna relación adicional, hay que estar en eso, hay que estar en eso. Hay que dejar el pensamiento negativo, hay que dejar de pensar en yo lo hice, yo lo solucioné. Es decir, el pensamiento triunfalista existe dentro de las dos situaciones, dentro de la adicción y de la codependencia. Es por eso que debemos estar muy atentos a nuestro comportamiento para poder facilitar la relación o ir quitando esas barreras que nos impiden ver la parte buena de cada uno de nosotros y poder actuar en consecuencia para sanar nuestros rencores, nuestra enorme tristeza en ocasiones, y poder iniciar el camino de recuperación amable, de recuperación con gusto. Es mi comentario.
6: Están comentando cosas preciosas, porque, o sea, sí, efectivamente los seres humanos necesitamos el contacto, necesitamos acercarnos. Somos seres sociables. Entonces, Y está demostrado con estudios que necesitamos el contacto de otras personas, necesitamos el acercamiento. También dicen, muy correctamente, que cada uno tiene su propia personalidad. Cada uno tiene su propia manera de relacionarse con otros. Y decía Luis que de los muchachos, ¿no? Que ahora nada más se hacen así y ya. Y en su propia experiencia, ¿cómo puede mantenerse al margen de una, aunque sea una relación muy cercana, puede mantenerse al margen del contacto o no? Y eso tiene que ver mucho con algo que se llama proxemia, y que la proxemia también tiene que ver o tiene que ver con este acercamiento que permitimos de otras personas. Entonces, hay personas que somos como muy cariñosas, nos gusta abrazar, pero hay personas también que somos, sabes, que guarda tu espacio, que no nos relacionamos a manera de kinestesia tan cercanos. Y eso hay que respetarse. Por una parte, sí somos sociables, y cómo podemos acercarnos a otra persona, pero respetando este espacio de proxemia, respetando su espacio físico. Y eso es a través de una sonrisa, eso es a través de palabras, eso es a través de amabilidad. Entonces, sí podemos tener este contacto con otras personas, aunque no precisamente sea físico. Podemos acercarnos de otras maneras. La cosa es que si nos enseñaron a ser más, como decía Luis, prudentes, o sea, de que no te me acerques tanto desde allá, ¿por qué te ríes tanto conmigo?, ¿por qué eres tan amable? Pues también es que hay que entender eso, ¿sí? ¿Cuáles nuestras formas de expresar nuestras afectividades? ¿Y cómo la otra persona le gusta recibirlas o está enseñada a recibirlas? Entonces creo que es un tema que tiene dos aristas, el que da y el que recibe. Y esto depende mucho de cómo me enseñaron a dar y cómo me enseñaron a recibir. Mi comentario.
4: Retomando lo que dice Marilú, es muy importante porque de eso tiene que ver la economía, ¿no? Nos han enseñado que tenemos que ser economistas con nuestros cariños, con nuestros sentimientos. No tenemos que estarlos expresando. Estamos en una cultura mexicana en la que nos enseñan que no tienes, como hombre, no tienes que demostrar sentimientos. No tienes que decir, me duele, estoy cansado. Muchas veces el hecho de demostrar los sentimientos nos hace vulnerables hacia otras personas, y en lugar de abrazarnos, apapacharnos, en lugar de recibirnos con amor, pues desafortunadamente yo siento que nos ven vulnerables, ¿no? Y es cuando más nos atacan. Ese es mi comentario. Luis, ¿qué opinas?
3: Bueno, pues sí, continuando, ¿no?, con mi participación, yo creo que es un tema inagotable, ¿verdad? Porque tiene que ver también con el desarrollo, yo creo, de la personalidad, ¿no? ¿Cómo era yo, por ejemplo, cuando yo era alcohólico, como soy ahora? ¿Cómo a veces he avanzado o cómo he retrocedido o cómo digo a veces, ¿no? Creo que en algún momento de los programas yo comentaba que ahora que fue la pandemia, estuvimos en, no sé si se acuerdan, que estuvimos en el encierro por el temor al contagio, ¿no? Y entonces, aquí en la casa, bueno, pues nosotros estábamos, por decirlo de alguna forma, pues cada quien todo el día, ¿no?, en sus actividades. Pero como ya estuvimos aquí, estábamos todos, no sé si ustedes recuerdan que hubo noticias en los medios de comunicación que había mucha violencia en los hogares, porque
4: o las familias convivían los fines de semana, un rato, pero ahora que estábamos en el encierro, pues había una convivencia total, ¿no? Y bueno, pues fue el caso mío, y me di cuenta que, pues, ¿cómo eran las reglas o cómo era la convivencia con la gente que uno dice querer, amar, que son los familiares cercanos? Y de alguna u otra manera, y bueno, pues yo me di cuenta que yo quería controlar a la familia a base de poner reglas y cosas por el estilo, que no está mal porque son límites, pero que de alguna forma o de otra no había una cierta claridad, una cierta costumbre, ¿no?, de cómo manejarse en ese momento. Y bueno, finalmente tuve que llegar a la conclusión de que, pues, no sabía yo, desde el fondo yo decía que era por el bienestar de todos hacer esto, hacer lo otro, pero en el fondo había cierto deseo también de control. Y entonces, cuando la gente se siente controlada, pues no es una caricia, es que es control, como que hay que tener una claridad bien realmente de cómo me relaciono con los demás, ¿no? Entonces, nosotros incluso decimos en una parte de nuestro libro de texto de Alcohólicos Anónimos, pues que es una aventura muy importante, que uno no debe perderse el hecho de ir aprendiendo cómo cómo crecer, ¿no?, en cuanto a esa economía de las caricias con los seres más cercanos, ¿no? Y por ejemplo, yo escuchaba un día, a mí me gusta mucho escuchar nuevos programas. Yo oía un programa del padre Sinchachoma sobre violencia intrafamiliar, y él decía que dependiendo de la edad de los hijos, hay cosas que a lo mejor hay que decirlas, pero por escrito, ¿no? Claro que cuando él fue ese programa, pues no existía el WhatsApp, ahora ya está el WhatsApp, ¿no? Sin embargo, yo en ocasiones sí le he escrito a mis hijos. Ahorita precisamente aquí tengo un libro de una carta que mi hijo me contestó, ¿no? Y porque a veces que no puede uno comunicarse con la familia, y a veces utilizar, aunque parezca rudimentario, el sistema todavía de las cartas, ¿no? Por ejemplo, como una herramienta para expresar una, pues, una caricia, un amor, decirle cuánto me interesa, por qué me interesas, ¿no? Como, por ejemplo, uno de mis errores o fallas que yo he tenido en mi comunicación para expresar caricias o para expresar palabras de amor ha sido la forma en que lo digo. Yo a veces he utilizado, creo, formas un poco autoritarias, un poco que, y no solamente con mis hijos, lo he utilizado con mi esposa, y me lo han dicho: es que cuando me dice esto, siento que me está dando mi papá, ¿no? Creo que me estás dando una orden. Yo digo, como si yo quería expresar, pues, que me había gustado mucho cómo habías hecho la comida, que me había gustado que habías hecho, no sé, a lo mejor me gustó cómo hiciste el quehacer, hijo, que nos apoyaste en esto, en otro, ¿no? A mí me cuesta mucho trabajo, por ejemplo, luego planchar mi ropa. El otro día mi hijo me planchó unas camisas, ¿no? Y como hasta tres, cuatro días después yo le dije: hijo, muchas gracias que me planchaste. Dije, ¿por qué no se lo dije luego, no? Pero a veces son omisiones, ¿no? Entonces, en ocasiones, el año pasado, mi cumpleaños es en enero, y fuimos a comer, y por ahí escuché, a mí me gusta escuchar programas, ya sea a finales de año o a principios de año. Yo escucho a toda la Argentina, Rivas Lacayo, ¿no? Y ya tiene muchos especialistas, y por ahí me gusta escuchar los tips, ¿sí? Y alguien decía, si vas a reunir con tu familia, pidan que escojan una palabra cada quien que les pueda ayudar durante el año, ¿no? Puede ser, ahorita decíamos, prudencia, misericordia, paciencia, decía ahorita JR, ¿verdad? Algo que te permita moderar un poquito la comunicación, porque finalmente pues es la familia, ¿no? Y va a ser la familia toda la vida. Pero ese ejercicio de ir, entonces yo llevé y les dije, y dije que no sea una comida solamente de convivir y los alimentos, qué rico, ¿eh? Sino que vamos a platicar, ¿no? ¿Sí? A mí me gusta mucho una serie que se llama Sangre Azul, ¿no? No sé si ustedes se acuerdan de Melquera Magnum 44, Tom Selleck, ¿no? Y ellos hacen una cena los domingos y platican, a veces él es el comisionado de policía de Nueva York, platican la serie y platican cómo son los problemas, y ya tienen los nietos y cada quien expresa, a veces hay discusiones, ¿no? Y decía el Papa Francisco, a veces en la familia van a volar los platos, ¿no? Decía él, ¿no? Pero decía, nunca váyanse de la cama sin haber aclarado y haberse pedido perdón. Entonces, sí, yo coincido con Marilu y JR con sus participaciones, ¿no? De que yo creo que en este tema de la economía de las caricias es cómo puedo aprender. No tanto a pedir yo, aunque sí, a veces hay que pedirlo, ya lo expresé. No sé qué día fue, jueves o viernes de la semana pasada. Estaban aquí mis hijos y les dije, hijos, ¿me pueden dar un abrazo? Les dije, ¿no? Y me abrazaron, ¿no? Y mi hijo es así, un hombrón grande, ¿no? Y decía el padre de Yeshua, ¿cuántos besos le das a tus hijos a la semana? ¿No? Yo decía, bueno, pues es que solamente eran cuando eran niños, ¿no? No, ya ahorita de adultos, ¿no? Claro que es un beso, una. Y yo digo que el beso nos puede ser simplemente una palabra de afecto, ¿no? Por ejemplo, hay cosas, a veces no estoy de acuerdo con algunas cosas que hacen mis hijos, y como estaba yo enojado, lo recibía serio, molesto, y ahora digo, bueno, ¿cuántas veces crees que tus hijos van a regresar a casa? O tú, ¿cuántas veces los vas a recibir? Entonces ahora, en lugar de expresar un descontento, un enojo, oye, ¿qué tarde llegaste? ¿Por qué no llegas más temprano? No, decir, qué bueno que llegaste, ya estás en casa. Y si hay algo que pues, aclarar, pues a lo mejor puede aclarar, decías, practicarlo, buscar la forma. Yo decía al padre que un día dio una plática a unos empresarios y que les hizo una pregunta. Le dijo, a ver, ¿cuántos de ustedes usan agenda? Dice, no, pues son ejecutivos, pues todos, ¿no? ¿Sí? Dice, ¿y qué es lo que ponen en su agenda? No, pues mis reuniones principales, ¿no? Con tal accionista, con esto, etcétera. Y dice, ¿y por qué no también, si le dedican una hora, dos horas, le pueden dedicar unos 10 minutos a tu hijo, a tu hija? ¿Por qué no también incluyes en tu agenda a tu hija, a tu hijo? Y yo les acabo de días pasados a mis hijos, digo, oye, ¿cuánto vamos a ir a desayunar? Le dije a mi hija, dice a mi hija, cuando me dice eso, no sé si me vas a regañar. No, hija, simplemente platicar. ¿Sí? Entonces, un acercamiento, ¿no? Porque a veces uno dice, oye, estamos muy lejos. Pues sí, pero ¿cómo sé de tu vida? Pues vamos a desayunar. Decía un amigo, mi padrino, aunque sea tomar un helado aquí en la colonia a caminar, no es necesario gran gasto o alguna cosa, ¿no? Entonces yo creo que en esto de las caricias hay formas muy, muy, muy prácticas, muy sencillas en que pueden acercarse, ¿no? Yo, por ejemplo, yo asisto a actividades de Alcohólicos Anónimos en comités y de repente veo que la gente se ausenta. Y entonces yo les busco, les mando un mensaje, oye, ¿estás bien? No te he visto, ¿no? Y hay gente que se molesta, no, si ya no viene, aquí ya no venga, mejor. Y digo, bueno, pues cada quien, ¿no? A mí me gusta fortalecer el lazo, por tal vez, como para decir tanto vacío, bueno, tantos años y abandonos, que me gusta, ¿verdad? fortalecer el lazo. Pero sería en este momento mi participación, Eder, para seguir escuchando también a Mariluya JR. Gracias.
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4: Es retomando lo que tú comentas, lo que dice Marilú, lo que dice JR, es aprender a entregar amor y recibir amor, ¿no? No recibir monedas de bronce, de cobre, si nosotros estamos dando oro. ¿Qué opina, JR?
5: Pues opino que me tomo lo de Luis, lo de sus modificaciones, lo de su andar, lo de su proceso de recuperación. Nos lo platica ampliamente y lo entiendo. Sin embargo, como diría el clásico innombrable, yo tengo otros datos. Yo considero que esta situación de recuperar las situaciones que vivimos y que hicimos y que tratamos y que afectamos no se restituye fácilmente. Y se va a restituir mediante nuestro contexto personal, mediante nuestra forma de ser. No vamos a utilizar fórmulas que nos dan los libros con mucha sabiduría, los de Al-Anon, que es para dependientes de AA, que somos prácticamente hermanos de sangre, de sufrimiento, de padecimiento y de procesos de recuperación. No vamos a tener la fórmula. La fórmula va a ser de nosotros para afuera. Empezar a modificar nuestra forma de actuar, nuestra forma de ver, de hablar. Porque cuando entramos a los grupos, cuando empezamos con la terapia, salimos sumamente reforzados y echados para adelante. Voy y Lupita D'Alessio diría, hoy voy a cambiar. Entonces, así salimos. Y sí queremos hacerlo. Pero el cambio no es repentino. Si durante 20, 30, 10, 15, los años que sean, nos hemos comportado de una manera y hemos hecho una dinámica de la familia de tal manera que estamos conflictuados realmente dentro de nuestra situación, pues no podemos considerar que eso se pueda ir arreglando con fórmulas. La única fórmula para mi gusto es cambia, modifica. Dijiste muy bien la forma. las formas es el fondo. Como yo te hablo es como vas a reaccionar. Si yo te digo, oye, ahora sí, porque ya estás en tu grupo, te crees muy, mucho, es una forma de agredir. Pero si yo puedo contestar, realmente tienes razón, estoy echándole muchas ganas para ya no ser esa persona que estaba generando tantos conflictos. Nosotros nos vamos a tomar el tiempo que necesitamos. Desconocemos si sea un año, dos, cinco, no lo sé. Lo que sí sé es que nos llevó mucho tiempo construir esta situación. ¿Vamos a destruirla poco a poco? Sí, vamos a ir modificando, no desde el cimiento, porque ya está tan acentuada la percepción de las demás personas. Y los hijos crecieron con nosotros, los hijos crecieron en nuestra vida, crecieron de tal manera que nosotros no los observábamos cuando estábamos en la situación. En alguna ocasión, y esto lo comento con muy poca frecuencia, salimos de un antro con la familia, iba la esposa, mis dos hijos y yo, la mamá de mis hijos, y el hijo más chico, que apenas tenía 16 años, era un antro permitido, no vayan a creer, se volteó con su mamá y le dijo: es la primera vez que te veo salir de una fiesta sobria. Eso me hizo reflexionar de una manera extraordinaria. Ellos también sufrían. Ellos también vivían la situación que yo estaba generando en mi vida. Ellos no únicamente veían a un padre que trabajaba, que se esforzaba, que les daba, pero que también estaba padeciendo. Yo no me di cuenta de cuánto estaba afectando la situación a mis hijos. Desafortunadamente esta expresión le pegó muy fuerte a la mamá de mis hijos, pero no fue definitiva para iniciar procesos. Pero para mí sí lo inició, y para mi hijo también lo inició, porque se dio cuenta que su madre podía hacer algo que era prácticamente imposible, porque desde que nacieron habían vivido en ese ambiente. Creo que esta codependencia nos, bendita codependencia que nos lleva a darnos cuenta de lo que está sucediendo a nuestro alrededor. No podemos decir que bendito alcoholismo, pero bendito sea el momento en donde tomamos conciencia y decimos: necesito ayuda. Necesito ayuda profesional, necesito ayuda de relaciones, de personas que entiendan. Y también necesito empezar a sanar de adentro hacia afuera, a comportarme de una manera diferente, a que mis formas ya no sean las de el guía, el padre, a que mi mirada ya no sea a la defensiva, sino sea cariñosa y respetuosa, porque de alguna manera, si lo tenemos, es porque lo quisimos y nos lo dieron y nos lo proporcionaron, y nosotros debemos de valorar esa situación en este momento. Por lo cual mi sugerencia a los codependientes es que tengan conciencia que dentro de ese ambiente tóxico hay situaciones de amor, de aceptación, de gusto y de confianza, inclusive, porque cuántas veces recibimos la palabra de ya no voy a tomar o ya no lo voy a hacer, y lo creímos y después lo perdimos. Y hoy que hay procesos de recuperación, estoy tratando de hacerlo, entender que se está esforzando igual que nosotros, y de esa manera la familia tóxica va a tener una injerencia de solución para poder trabajar todos los días en bienestar de nuestro núcleo. Y por supuesto vamos a irradiar esto hacia hijos, padres, familiares, amigos, a tal grado que cuando nos dicen: ¿y qué pasó? ¿Por qué estás ahora? ¿Por qué estás cambiando tanto? Y entonces podremos contestar con toda tranquilidad, porque me di cuenta que no era la única forma de vivir. hay otra. Mi comentario.
17: Muy interesante su comentario, JR. Marilú, por favor, disculpa.
6: Ay, me encantó que compartieras eso, amigo. A mí me viene esta frase popular de si el joven supiera y el viejo pudiera, otra sería la vida.
5: ¿Estamos hablando de sexo?
6: Ah, ¿qué te pasa? Luego, no.
5: Bueno.
6: Eso es algo que es ley de vida. Nosotros vamos aprendiendo a ser padres. Yo lo aprendí y ahora lo comparto. Vamos aprendiendo a ser padres de nuestros hijos con nuestros hijos. Puedes ir a todas las escuelas para padres, puedes leer, puedes estar en muchas pláticas. Sin embargo, tu hijo es tu hijo y tú aprendes a ser padre con él. Los libros ayudan, las escuelas ayudan, pero tu hijo no es igual al hijo de la expositora o al hijo del escritor de libro. ¿Por qué digo esto? Porque mis aprendizajes se van a repetir con mi hijo o con mi hija. Entonces, muchas de las veces que si a nosotros no nos enseñaron la afectividad, la demostración de la afectividad, pues nosotros vamos a replicar eso. Si no nos enseñaron a ser vulnerables y a permitirnos recibir o a permitirnos sentir, pues vamos a enseñar eso. Si no lo aprendemos, si no lo cambiamos, que la mayor parte de las personas repiten en forma automática. Y si a mí no me enseñaron a recibir afecto, yo no lo voy a replicar. Y hablaba Luis de los hombres que les enseñaron a ser fuertes, a no llorar, a no permitirse sentir. Y esa es una realidad. Y la mayor parte de los hombres replicaron eso. Y aunque se ha ido aparentemente disminuyendo esto, resulta que en las épocas actuales ya los chavos no quieren tener hijos, ya los chavos se relacionan más con mascotas a las cuales los abrazan de momento y los dejan a un lado. Porque esto también, la afectividad, la demostración de la afectividad, también implica un compromiso. Caricia significa rozar. Y cuando uno roza físicamente al otro, es cuando hay el contacto de humano a humano, de sensibilidad a sensibilidad. Es cuando para ti. Y la otra persona recibe eso y también es mutuo. Yo estoy aquí para ti. Y muchas veces, a lo mejor, como yo decía antes, no es físico. Es con una sonrisa, con una palabra, con una demostración de afecto, ¿no? O sea, un regalo, un presente, lo que sea. Pero si no lo sabemos recibir o si no lo sabemos dar, ahí está el quiebre. Y ahí es donde nosotros, como adultos, necesitamos cambiar eso. Ya decía JR de la voluntad de cambiar. A lo mejor ya los hijos están grandes. Por ejemplo, los hijos de JR, mis hijos están grandes. Los de Luis, por lo que ha comentado, también están grandes. Los de Otto están grandes. Pero a lo mejor no lo pudimos hacer bien antes. Pero siempre hay oportunidad de hacerlo mejor. y ahí me quedo. Siempre hay oportunidad.

0: veces, pero siempre hay oportunidad de hacerlo mejor. Y ahí me quedo. Siempre hay oportunidad de hacerlo mejor. Hagámoslo. Gracias.
1: Luis, tu comentario, por favor.
2: Sí, con todo gusto. Muy, muy interesante. He de decirles que yo ya me casé cuando tenía 9 años dentro de Alcohólicos Anónimos. Mis hijos no les tocó ni alcoholismo. Sin embargo, aunque a ellos no les tocó el alcoholismo, vamos a decirlo, mojado de su papá, pues sí les tocó muchas veces el alcoholismo seco, ¿verdad? Del papá. ¿Qué quiero decir con esto? Nosotros en Alcohólicos Anónimos le decíamos sequedad cuando andas con las actitudes de borracho pero sin beber, ¿sí? O sea, neurótico, agresivo tal vez, rencoroso. Y cuando uno quiere sobre todo corregirlo, cuando mis hijos eran chicos, ¿no? Corregir con formas pues muy rudimentarias, ¿no? Como fui corregido yo. Entonces, sí, yo creo que nosotros decimos en Alcohólicos Anónimos que cada quien tiene que encontrar zapatos a su medida, ¿sí? Porque cada quien va teniendo una situación personal que va viviendo en su propia vida, en su propio existir. Y, por ejemplo, el dejar de beber no es más que el primer paso para el alejamiento de una condición tensa y anormal. Un médico nos ha dicho, años de convivencia con un alcohólico puede volver neuróticos a cualquier esposa o niño. Toda la familia está enferma hasta cierto grado. Hay que hacer que los familiares se den cuenta al comenzar el viaje, o sea, cuando uno empieza en Alcohólicos Anónimos, de que no siempre va a ser buen tiempo. Cada uno a su vez puede cansarse o puede rezagarse. Puede haber senderos y atajos seductores por los que puedan errar y perder su camino. La familia del alcohólico ansía el retorno de la felicidad y de la seguridad. Sus miembros recuerdan cuando papá era cariñoso, considerado y próspero. La vida de hoy se compara con la de años anteriores y si no llega a esa altura, la familia puede sentirse infeliz. La confianza que la familia siente en papá aumenta. Creen que pronto volverán los días buenos. Alguna vez se exigen que papá haga que vuelvan inmediatamente. Creen que Dios casi les debe esta recompensa por una deuda que ya venció. Pero el jefe de la casa se ha pasado años echando abajo la estructura de los negocios, el amor, la amistad y la salud, cosas que ahora están en ruinas o dañadas. Se necesitará tiempo para quitar los escombros. A pesar de que los edificios viejos son reemplazados eventualmente por otros mejores, las nuevas estructuras tardarán años en ser acabadas, ¿no? Y aquí me enlazo un poquito con el comentario de ustedes, ¿no? Ahorita que sea JR, ¿cuánto tiempo? Aquí en nuestro libro no menciona, ¿no? Esto que les di ahorita es un capítulo que se llama La familia después, de nuestro libro de texto básico, ¿sí? Y pues sí, muchas de las ruinas o de las relaciones con la familia están muy, muy, muy dañadas, ¿no? Y esto para quitar escombros, por ejemplo, yo identifico un poquito esos escombros. Por ejemplo, en que las pláticas siempre deben ser a base de gritos, a ver quién grita más, ¿no? Y bueno, pues no hay comunicación porque pues todos dicen que el más fuerte es el que más grita, pues no, ¿verdad? Entonces, dice, a pesar de que los edificios viejos son reemplazados eventualmente por otros mejores, las nuevas estructuras tardarán años en ser acabadas, ¿no? Por ejemplo, estos nos dicen, bueno, tú aquí tienes en tu grupo, tienes tu tribuna donde hablas tus emociones y traes alguna inconformidad, algún dolor, ¿sí? Dicen, a veces vas a tener también que permitirle a tu familia que tome la

0: tribuna, ¿no? Que hable y que se exprese. Y yo digo, en mi propia experiencia personal, que es mejor que la familia exprese cómo se siente, aunque esté totalmente en desacuerdo, que después el que diga por qué está dolida, por qué está enojada, ¿no? A mí a veces cuando mis hijos me hacen el comentario sobre alguna cuestión mía, a veces no me gusta, ¿sí? Pero yo sé que, digo, ¿no cansabas tanto saber abrir la comunicación con tus hijos? Es que a mí no me gusta a veces cuando me señalan alguna falla, ¿no? Algún error. Yo ya soy pensionado, ¿no? Pero antes de pensionarme yo tomé pues mi terapia de esto, de varias cosas. Y entonces me dijeron, pregúntale a tus jefes de trabajo, que te digan 4 o 3 cualidades tuyas y 3 defectos, ¿no? Y entonces yo le dije a uno de mis jefes, oye, las cualidades me las dijeron así como que en 10 segundos, ¿no? Y los defectos, hubo un jefe que se tardó como 30 minutos en ver mis defectos, ¿no? Dije, no, pues tienes, tú lo pediste, tienes que aguantar cuando te dicen, pero con miras a qué, pues a mejorar la comunicación, ¿no? Aprender a tener un mejor ambiente en el que uno pueda expresar el cariño, el afecto, pero también cuando algo no está bien, ¿no? Yo creo que sí, expresar cuando algo no está bien y por qué no está bien, pues es hablar, ¿no? Es hablar. Y como dice aquí, papá sabe que él tiene la culpa. Tal vez le cueste años de duro trabajo restablecerse económicamente, pero la familia no debe reprochárselo. Quizá nunca vaya a tener mucho dinero. No obstante, su comprensiva familia le admirará no por sus ambiciones económicas, sino por su empeño en transformar su vida. Ahorita lo expresaba J.R., ¿verdad? A veces las cosas no van a ser exactamente como uno quisiera, ¿no? O los hijos no van a tener las tablas, las parejas que uno desearía que tuvieran. Pero es su decisión, ¿verdad? Como cuando yo escogí mi pareja, pues también hubo gente que estuvo de acuerdo con otro que no estuvo de acuerdo. Y aquí quisiera detenerme y terminar mi comentario con esta palabrita de la culpa. Yo pienso que la culpa es un síntoma muy fuerte de los alcohólicos, ¿no? Tenemos sentimientos de culpa, sentimos culpables porque el día de ayer, alcoholizado, insulté a alguien muy querido, le falté respeto a alguien. No sé, tal vez tomé algo que no era mío, en fin, algo pasó en esa borrachera, o te detuvieron, tuvo que ir un familiar a sacarte, o tuviste que dejar en el tiempo, ¿no? Que yo bebía cuando, no sé si ustedes se acuerdan, sobre todo JR, ¿no? No sé si Marilu, pero había unas paneles que te levantaban, que le decían uno la Julia, ¿no? Y te levantaba, yo era adolescente, y te llevaba joven a la delegación, y había un policía que nos decía, ya vayan a Alcohólicos Anónimos, muchachos, ¿no? Sí, me acuerdo. Entonces, yo pienso que, pues sí, a veces las culpas es un motor importante, pero yo pienso que deben ser un motor hacia el que, bueno, nosotros decimos en Alcohólicos Anónimos, deja de sentirte culpable y piensa cuál es tu responsabilidad, ¿sí? Porque yo me di cuenta que era yo muy culpígeno, ¿sí? Y culpígeno quiere decir muy adicto a la culpa, ¿sí? Muy adicto a la culpa. Entonces, ir soltando esas cadenas, esos moldes que ahorita leía yo, ¿sí? ¿Cómo vas a reemplazar el ser culpígeno? ¿Por qué lo vas a reemplazar? Porque el ser culpígeno, si vas a dar algo porque quieres, te sientes culpable y quieres tratar de sanar una culpabilidad, pues no te va a funcionar, ¿no? Entonces, más que nada por responsabilidad, ¿no? ¿De qué parte soy responsable? Y porque la culpa es como una piedrota, así que te está uno cargando en la espalda, muy profunda y muy fuerte. Sería mi comentario, estimado Eder. Gracias.
1: Muy interesante, y estamos finalizando. ¿Qué que nos pudiera apoyar con un comentario, doctor JR?
2: Fíjate, Luis, que no me acuerdo de lo que me estás diciendo porque yo no tomaba, pero finalmente sí participaba en las reuniones y veía cómo algunos de mis amigos ya habían sido emplazados a que se cuidaran. Afortunadamente hoy, después de tantos años, el grupo de amigos con el que me desenvolví, solo uno murió desafortunadamente con el problema del alcohol, pero los demás recuperamos el camino, teníamos la fiesta, la llevábamos a veces no tan en paz, pero la llevábamos y eso nos permitía ver y observar. Eso formó mi pensamiento, eso ha formado hoy mi situación, eso ha formado hoy mi criterio, eso me formó como psicólogo, eso hizo que viera por mis maestrías, ver lo que estaba sucediendo a mi alrededor y algunas veces con ese control típico de la codependencia, querer que ellos arreglen su vida porque les veo capacidad, les veo inteligencia, les veo sabiduría. Sin embargo, no pueden controlar sus acciones. Y esto solos no lo van a poder resolver. Y menos si no tienen esa voluntad de vivir de diferente manera. Los codependientes, afortunadamente, este programa que hacemos para codependientes y que nos están escuchando, escuchan a Luis y escuchamos todo y yo al menos le doy la vuelta y lo giro para ver desde mi punto de vista lo que está pasando en un alcohólico y lo que está, anónimo pues, y lo que está pasando en mi propia realidad. Esto me enriquece y me ayuda a seguir en mi proceso de recuperación y de vivir mejor y de ser más paciente, tolerante y entender que todos tenemos un mundo en el cual nos desenvolvemos y queremos y buscamos la tranquilidad, la paz y obviamente la felicidad. Muchas gracias.
1: Muy cierto todo lo que dice Marilu. ¿Cree que nos podría dar un comentario para cerrar?
3: Claro, no debemos de olvidar, perdón, no debemos de olvidar que el primer afecto tenemos que ser nosotros. Si no lo hemos aprendido, pues aprendámoslo. Acariciémonos nosotros. Veámonos en el espejo y sonriémonos y digámonos cosas agradables, porque así lo vamos a poder permear a los otros. Si hasta ahorita no lo hemos podido hacer, eso nos va a hacer sentir cariño, afecto y eso se va a replicar para otros. Entonces, la primer persona de afecto que tenemos que tener es a nosotros mismos. Mi comentario, Eder, para finalizar.
1: Muy interesante, muchísimas gracias y tiene toda la razón. Luis, por favor, tu comentario para finalizar.
0: Bueno, pues mi comentario para
3: Final, final.
0: finalizar. Sí, primero que nada agradecer la participación de los que están ahí. Me gustó mucho, como siempre, sus participaciones y invitarlos a que bajen la app que tenemos, Alcohólicos Anónimos México. En esa app, en cualquier parte de la República donde se encuentren, van a decir qué grupos están ahí alrededor. Están acceso a la página de internet, tenemos 14.000 grupos y bueno, yo creo que a mí me asustaba mucho la palabra codependencia, les digo honestamente, porque eso implicaba enfrentarme a la realidad de mi vida, ¿sí? Pero bueno, como dice nuestro cuarto paso, simplemente resulta ser un espantapájaro, ¿no? Que el miedo no le permita a uno aprender a liberarse de esas cadenas de la codependencia. Ese era mi comentario y les mando un abrazo a todos. Muchas gracias.
1: Muchísimas gracias por todo, por acompañarnos. Nos vemos más tarde a las 8 de la noche en Radio Chapultepec. Por favor, visítenos en comutem.net y estamos a sus órdenes. Por favor, el teléfono 55 34 91 10 73 del doctor Otoniel. Nos vemos, hasta luego.
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7: En medio de como un estancamiento en la economía mexicana, un Producto Interno Bruto bajó y opiniones nada optimistas de calificadoras internacionales destacan dos situaciones como inversión extranjera y las remesas. Es cierto que hay una inversión directa del extranjero sin precedentes, como también que las remesas hacia México sumaron 4.978 millones de dólares en abril, por lo que son tres meses a la alza. Pero contrariamente, el Producto Interno Bruto está estancado desde el año pasado. Y es que el también llamado PIB es el valor monetario total de todos los bienes y servicios finales producidos dentro de un país y es el indicador real de la riqueza generada y la salud económica de una nación, por lo que su estancamiento no es nada bueno.
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8: La persona que desea glorificar a Dios, que quiere honrar la voluntad de Dios y el propósito de Dios y el deseo de Dios, debe entonces amar al mundo perdido como Dios ama al mundo perdido y entregar su vida para ganar ese mundo perdido.
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8: Si fuéramos a hacer una encuesta de la gente en la iglesia y les preguntáramos cuál creen que es el propósito primordial de la iglesia, podríamos recibir algunas respuestas como esta. Algunos podrían decirnos que el propósito de la iglesia es comunión, que la iglesia es un lugar para ser amigos, con buenas personas, personas honestas, personas piadosas, que fortalecen su vida. Es un lugar para proveer actividad para la familia, actividad que se disfruta, actividad significativa. Es un lugar para disfrutar de música, lo mejor de la música, recreación, cultivar relaciones. En cierta manera es un lugar para estar juntos hasta el rapto. Es un lugar en donde el amor es cultivado y compartido, y todo eso ciertamente es importante porque Jesús mismo dijo que si tenemos amor, todos los hombres sabrán que somos sus discípulos. Pero un paso más elevado que esa actitud será la actitud de aquellos que sugieren que la misión de la iglesia es enseñanza, que el objetivo primordial de la iglesia es proclamar la doctrina, fortalecer a los creyentes, expresar la teología, proveer principios para la vida cristiana práctica, preparar a personas para responsabilidades diversas en la iglesia, instruir a niños y jóvenes en la obediencia a la ley de Dios, con un objetivo de llevarlos a la madurez en Cristo. Y esa ciertamente es una parte muy importante del ministerio de la iglesia, porque aquellos que son dados a la iglesia son dados a fin de perfeccionar a los santos, lo cual ocurre mediante la palabra, pero inclusive un paso más elevado que eso sería esas personas que nos sugieren que el propósito real de la iglesia es alabar a Dios, que la iglesia realmente es una comunidad que alaba, una comunidad de personas que exalta a Dios por quién es Él y lo que Él ha hecho. Y obviamente nos sugieren que esta es la actividad central del cielo. Y esa es alabanza y adoración y honor y reverencia y asombro dado eternamente por todos los santos redimidos y todos los ángeles que son santos por los siglos de los siglos. Por lo tanto, si esa es la responsabilidad primordial de aquellos que están en el cielo, ciertamente debe ser la responsabilidad primordial de aquellos que están en la tierra. En Apocalipsis 4 y 5 encontramos que el cielo está ocupado con alabanza. Ahora, el hecho es que la comunión es un elemento absolutamente esencial en la iglesia, y la enseñanza es esencial por igual, y también lo es la alabanza. Pero ninguna de ellas, y no todas ellas en combinación, son la misión de la iglesia, ni el propósito de la iglesia, ni la meta de la iglesia, ni el objetivo de la iglesia. Ninguna de ellas es la razón por la que estamos aquí, ninguna de ellas. Dice usted, bueno, entonces, ¿cuál es la misión de la iglesia? Bueno, tenemos que comenzar en primer lugar con ¿cuál es el motivo de la iglesia? ¿Cuál es nuestro motivo? La respuesta a eso es muy simple. Somos lo que somos y somos lo que debemos ser para la gloria de Dios, ¿no es verdad? Hemos expresado eso a lo largo de los años, que el motivo primordial, más importante, singular, unificado de la iglesia es la gloria de Dios. En Efesios capítulo 1, versículo 6, todo esto es para la alabanza de la gloria de su gracia. En el versículo 12, a fin de que seamos para la alabanza de su gloria. En el versículo 14, para la alabanza de su gloria. Y allí en el capítulo 3, por él sea gloria en la iglesia. El motivo primordial de la iglesia es glorificar a Dios. Jesús inclusive vino al mundo por ese propósito y nos dio un ejemplo. Él vino para mostrarnos la gloria del Padre. Él vino para revelar la gloria del Padre. Juan 1:14 dice, él fue la imagen exacta, la gloria de Dios manifiesta, dice Hebreos 1:3. Entonces Cristo vino al mundo con un motivo básicamente, y ese fue glorificar a Dios. Y ese motivo ha sido transmitido a la iglesia. Debemos darle a Dios gloria. Esa es nuestra razón de ser. Como los franceses dirían, esa es nuestra raison d'être. Esa es nuestra razón de ser, glorificar a Dios en términos de un motivo. Pero ¿qué hay acerca de una misión? ¿Cuál es la misión que fluye de ese motivo? Ahora la respuesta será clara para nosotros conforme vemos la historia redentora. Escuche con mucho cuidado. Debido a que esto es, lo digo, el mensaje definitivo en Mateo, debido a que este es el clímax, cuando el hombre cayó en pecado en el huerto debido a la caída del hombre, toda la raza humana fue condenada a la muerte y al infierno. La raza humana entera murió en un sentido en el pecado de Adán. Pero inmediatamente Dios buscó redimir al hombre de regreso a sí mismo, motivado por amor de gracia. Y si usted recuerda la historia, usted recordará que cuando Adán cayó en pecado, y cuando estuvo muy consciente de su pecaminosidad y su aislamiento de Dios, él no estuvo dando vueltas en el huerto diciendo, Dios, ¿dónde estás? Dios, ¿dónde estás? Fue Dios, en Génesis 3:9, quien vino al huerto y dijo a Adán, ¿dónde estás? Y la intención de eso es hacernos saber que Dios es quien inicia, motivado por su propio amor de gracia, la obra salvadora. El hombre caído, francamente, ni siquiera busca a Dios, dice Pablo en Romanos capítulo 3. Es Dios quien es el buscador. Es Dios quien tomó la iniciativa de llamar de regreso al hombre, motivado por amor de gracia. Y desde el primer llamado en Génesis 3:9, Adán, ¿dónde estás?, hasta el último llamado en Apocalipsis 22:17, ven, el espíritu y la novia dicen ven, y el que tiene sed venga y toma del agua de la vida gratuitamente, desde la primera invitación hasta la última invitación de la Escritura, y en medio de estos dos puntos, Dios es un Dios que anhela redimir al hombre caído para sí mismo. Dios ha buscado y continúa y continuará buscando redimir a personas, y en última, redimir al mundo caído entero con el propósito de darle gloria. Glorifica a Dios cuando los pecadores son salvos. Glorifica a Dios cuando los no redimidos y separados de Él son traídos de regreso por gracia a la comunión y transformados y hechos miembros de su familia. Tan importante es esto para el corazón de Dios que inclusive nos dice en la Escritura que Él estuvo en el mundo, 2 Corintios 5:19, reconciliando al mundo consigo mismo. Dios se volvió un hombre. Dios invadió la historia humana. Dios vino a nuestro mundo para hacer esto que fue el deseo de su corazón. ¿Y por qué fue su deseo? Porque el deseo supremo de Dios es glorificarse a sí mismo. como el Dios absolutamente perfecto, Él tiene un derecho absolutamente perfecto y una razón absolutamente perfecta de glorificarse a sí mismo. La manera en la que Él busca glorificarse a sí mismo es redimir a hombres pecaminosos. Ese es el acto singular más grande del Dios Santo. Esa es la razón por la que en el 3:10 de Efesios dice que los ángeles están asombrados de Dios ante su obra salvadora, conforme ven a la iglesia. Esta es la razón por la que Pedro dijo, esta salvación anhelan ver los ángeles. Nada glorifica a Dios al grado que lo hace la redención de un pecador que va camino al infierno, que está condenado. Entonces Dios, deseando gloria, consciente de que la gloria más grande dada a Él por ángeles y hombres vendría mediante la redención de hombres, determinó redimir de regreso al hombre. Usted se remonta a Génesis 12, versículo 3, y lee ahí que la promesa de Dios vino a Abraham y dijo que de los lomos de Abraham vendría una nación, la nación de Israel, claro, y mediante esa nación todas las familias de la tierra serían benditas. Desde el comienzo mismo Dios quiso redimir a todas las familias de la tierra. Nunca fue su intención seleccionar y aislar a Israel como si fuera el único pueblo por el que se preocupaba. Israel nunca iba a ser el único pueblo redimido. Meramente iban a ser personas misioneras que iban a alcanzar al mundo. El deseo de Dios fue siempre glorificarse a sí mismo al alcanzar a los perdidos alrededor del mundo. Esa es la razón por la que Pablo en 2 Corintios dice, deseamos, a costa de lo que sea, ganarlos a Cristo para que redunde para gloria de Dios. En otras palabras, cada vez que usted trae a alguien a Cristo, usted añade otra voz al coro, aleluya. Usted tiene otra persona que ahora puede ser para alabanza de su gloria. Entonces el motivo es glorificar a Dios. Y la misión que hace eso es ganar hombres y mujeres para el Salvador. Y conforme llegan a conocerlo y sus pecados son perdonados y son transformados de la muerte a la vida y la oscuridad a la luz, Dios es glorificado en el milagro de esa transformación. La gloria de Dios es manifiesta en su deseo amoroso y en su poder de redimir a hombres perdidos del mundo. Entonces Dios ama al mundo y de esta manera busca al mundo para sí mismo, y para cumplir esto Él se sacrificó a sí mismo. Él pagó el precio supremo definitivo para hacer lo que Él deseaba hacer para cumplir su gloria. Ahora aquí está el punto, escúchelo con mucha atención. Aquí está el punto: la persona que desea glorificar a Dios, que quiere honrar la voluntad de Dios y el propósito de Dios y el deseo de Dios, debe entonces amar al mundo perdido como Dios ama al mundo perdido y entregar su vida para ganar a ese mundo perdido. Ese es el patrón. Dios amó a un mundo perdido y buscó ganarlo para sí mismo, para su propia gloria. Cristo vino al mundo, amó a un mundo perdido y buscó ganarlo para sí mismo, para la gloria del Padre. Somos enviados al mundo para amar al mundo perdido, para buscar ganar al mundo perdido, para la gloria de Dios Padre. Nuestra misión es la misma misión que Cristo tuvo, es la misma misión que Dios Padre tuvo. No es diferente, idéntica. Cuando Jesús vino al mundo, Él quiso glorificar al Padre. En Juan 17, esto es bosquejado para nosotros de una manera tan hermosa. Pase ahí por tan solo un momento. En Juan 17, versículo 3 dice, y esta es la vida eterna, que te conozcan a ti, al único Dios verdadero, y a Jesucristo a quien tú has enviado. Y después Jesús dijo, te he glorificado a ti en la tierra. Esa fue su misión. Vine a glorificarte a ti. ¿Cómo? Al reconciliar al hombre de regreso, porque esa es la manera más grande en la que Dios es glorificado. Para eso vino Cristo. Esa es la razón por la que Él vino. Te he glorificado a ti. ¿Cómo hiciste eso? Porque el Hijo del Hombre ha venido para buscar y qué, y salvar lo que se había perdido. Sí, Cristo vino para glorificar a Dios. ¿Cómo hizo eso? Al buscar y salvar lo que se había perdido. Ahora, eso es precisamente, amados, eso es precisamente en qué consiste la misión de la iglesia. No es diferente porque somos una extensión de Dios Padre. Somos una extensión del ministerio de Dios Padre. Su deseo, ser glorificado mediante la salvación de pecadores perdidos. El deseo de Cristo, glorificar al Padre mediante la salvación de pecadores perdidos. Nuestro deseo, glorificar al Padre mediante la salvación de pecadores perdidos. Ese es nuestro propósito. Y en Juan 17 se presenta de manera tan clara. Él dice en el versículo 6, he manifestado tu nombre a los hombres que tú me diste del mundo. Les conté de ti, Él dijo, les expresé tu deseo, tu motivo, tu misión. Tuyos eran y tú me los diste, y han guardado tu palabra, han sabido que todas las cosas que tú me has dado son de ti. En otras palabras, saben que estoy haciendo lo que tú deseas que sea hecho. Ve usted el flujo y le dice al Padre: Padre, te he glorificado, les he dicho exactamente cuál es tu intención, cuál es tu misión. Lo han entendido, la entienden, han guardado tu palabra. Versículo 8, les he dado las palabras que tú me diste, las han recibido, han conocido ciertamente que vine de ti y han creído que tú me enviaste. En otras palabras, el Salvador está diciendo que entienden la misión. Ellos entienden por qué me enviaste al mundo. Y versículo 9, oro por ellos. No oro por el mundo, sino por aquellos que tú me diste, porque tuyos son. Le pertenecemos a Dios. Estamos en un eslabón con la misma misión que el Padre tuvo. Ahora pase al versículo 14. Les he dado tu palabra, y el mundo los ha aborrecido, porque no son del mundo, así como yo no soy del mundo. No ruego que los saques del mundo, sino que los guardes del maligno. No son del mundo, así como yo no soy del mundo. Santifícalos por tu verdad. Tu palabra es verdad. Él dice: mira, Padre, sé cuál es tu motivo, ser glorificado, sé cuál es tu misión, alcanzar a los perdidos. Vine al mundo con el mismo motivo y la misma misión, y se las he transmitido a estos discípulos. Entienden tu palabra, entienden que fui enviado por ti, entienden la misión, entienden por qué estoy aquí, saben lo que deben hacer, y pido, Dios, tres cosas: que sigan tu palabra, que sean guardados del maligno y que sean guardados puros. Eso es lo que oro por ellos. Y después, el versículo 18 es el clímax. Así como me has enviado al mundo, subraye la palabra como. Esa es la idea dominante aquí, que expresa la intención. ¿Qué quieres decir con eso? Como me has enviado, bueno, ¿por qué te envió? Para glorificarte a ti mismo mediante el ganar a hombres y mujeres perdidos para salvación. Como me enviaste al mundo no redimido, para ganar hombres y mujeres, así también yo los he enviado al mundo. Es lo mismo, amados. No tenemos una misión diferente en el mundo de la que Jesucristo encarnado tuvo: cumplir el corazón de Dios al ganar a los perdidos. Esa es nuestra misión: glorificar a Dios al traer la salvación a hombres y mujeres perdidos. ¿Qué entonces es lo que la iglesia debe estar haciendo? Si Dios quisiera que nosotros simplemente existiéramos para tener comunión, deberíamos ser salvos y llevados instantáneamente al cielo, en donde la comunión es perfecta. Si nuestro propósito es que conozcamos doctrina y tengamos conocimiento, lo mejor que Dios podría hacer es llevarnos inmediatamente al cielo, en donde conoceríamos como somos conocidos instantáneamente y toda la enseñanza cesa, porque todo el mundo conoce todo que necesita saber. No, si el propósito de la iglesia fuera enseñanza, ya no estaremos aquí. Bueno, ¿qué hay acerca de la alabanza? Si lo único que Dios quiere de nosotros es alabanza, entonces subamos ahí con el coro angelical y los redimidos de todos los siglos y sigamos con nuestra alabanza eterna. El punto es este, y quiero que lo entienda. Solo hay una razón por la que estamos aquí, y una razón únicamente, y es esta: que busquemos y salvemos a aquellos que están perdidos. Esa es la razón por la que estamos aquí, eso es todo. Ahora, entender eso es poder llegar al pasaje en Mateo capítulo 28, y los llevo de regreso ahí, con entendimiento. Aquí está el propósito de la iglesia, dicho de manera tan simple. Todo lo que Cristo hizo cuando estuvo aquí en la tierra fue para esto. Todo lo que debemos hacer es para esto. ¿Y cuál es? Versículo 19. Y el verbo debería leer: id por tanto y haced discípulos. Eso es lo único que quiero que entienda por un momento. Ese es el verbo principal en los últimos dos versículos. Haced discípulos, haced discípulos. Ese es nuestro llamado. Ese es nuestro llamado. Esa es la razón por la que estamos aquí. Y la única razón por la que estamos aquí. Somos dejados aquí para ser discípulos, para traer a personas a Cristo, para causar que personas se vuelvan seguidoras del Salvador, para buscar y salvar a aquellos que están perdidos. El verbo hacer discípulos, mateteusate, es un mandato imperativo. Del verbo mateteo, la forma en nombre es matetes, obtenemos la palabra discípulo o aprendiz de eso. Significa uno que es un aprendiz, uno que sigue. Hacer un discípulo de, o hacer un aprendiz de, hacer un seguidor de. Debemos hacer seguidores de Cristo, discípulos de Cristo, aprendices de Cristo, de los hombres. Debemos traerlos a Cristo. Es un término común, es un término usado inclusive en la sociedad judía, en Mateo 13:52, para describir el proceso de preparación de un escriba. Habla de una persona que viene a uno y siendo entrenado por ese, aprendiendo de esa persona. Jesús lo hizo en Mateo 27:57, dice que José fue discipulado por Jesús. Él fue el que siguió a Jesús, quien conoció a Jesucristo por la fe y siguió sus preceptos. En Juan 4, un pasaje muy importante, versículo 1, nos ayuda a entender la preocupación del ministerio de Jesús. Cuando, por lo tanto, el Señor supo cómo los fariseos habían oído que Jesús hizo y bautizó a más discípulos que Juan. Jesús hizo y bautizó discípulos. Ese es su ministerio. Aunque mathetúsate no es usada en Juan 4:1, la expresión ahí con el nombre mathetes y la forma verbal poieo hacer presenta el mismo punto. Jesús hace discípulos. Jesús está involucrado en traer a sí mismo hombres y mujeres para que lo sigan. Su referencia es inicialmente a la salvación y todo lo que sigue a eso. Esto también se volvió el trabajo de la primera iglesia. En Hechos 14:21 dice que los apóstoles salieron y básicamente hicieron discípulos. Trajeron a personas para que siguieran a Jesús. Esa es la razón por la que estamos aquí. ¿Nuestro motivo? Nuestro motivo no es conseguir una recompensa por lo que hemos hecho. Nuestro motivo no es ser el ganador de almas número uno en nuestra iglesia. Nuestro motivo no es poder acumular ciertos nombres que hemos llevado a Cristo y anunciarlos a otras personas. Nuestro motivo es glorificar a Dios, pero nuestra misión es ganar a los perdidos para Jesucristo. Este propósito y esta misión es tan claro, y quiero que escuche con cuidado esto, que ni siquiera está repetida en el libro de los Hechos, ni siquiera está repetida. No hay mandato después de Mateo, y claro, la gran comisión es repetida en los cuatro evangelios, pero después de esto, no hay repetición de este mandato. Debemos hacer discípulos. Le agradecemos a Dios por la comunión, por la enseñanza, por la alabanza, pero esa no es nuestra meta. Y me temo, amados, que muchos de ustedes han hecho eso a un lado. Digo, hay tantas oportunidades para alcanzar un mundo perdido y hay tantos perdidos en el mundo. Tantos grupos pequeños de personas en rincones remotos, tantas naciones grandes que están perdidas, tantas personas en nuestro país, pero estamos limitados por la falta de compromiso de tantas personas, incluso de nosotros mismos. Estamos enredados, estamos preocupados con lo que no importa. Tenemos en nuestra sociedad hoy día una fascinación total con lo trivial. Estamos enredados en trivialidades y basura y cosas inútiles, triviales del mundo, mientras que la gente que está cerca y lejos no conoce el mensaje salvador, la cual es la única razón por la que estamos aquí. De otra manera, deberíamos estar en el cielo. La gente está preocupada con aquello que es absolutamente inútil. Su tiempo, sus pensamientos, sus energías, su dinero es usado para toda basura imaginable. Mi esposa y yo siempre comentamos de cuántas tiendas hay que venden cosas que nadie necesite, cosas que usted no podría usar. Usted simplemente las coloca en algún lugar. No ayuda en nada. Cosas triviales. Estamos limitados porque la mayoría de los cristianos han adoptado la mentalidad egoísta de una sociedad que busca satisfacer sus deseos personales. Y en lugar de pensar cómo puedo vender mi casa y comprar una más pequeña e invertir lo que he ganado al ganar almas, estamos pensando cómo puedo conseguir más dinero para mi casa y comprar una más grande. Digo, esto es simplemente tan elemental, pero es aterrador. La gente piensa que necesita almacenar todo su dinero para el futuro, necesitan apartarlo, usted sabe, necesita un patrimonio, necesitan hacer todas sus inversiones, acumular lo más que pueden con la meta en mente de seguridad en el futuro. Esa es la mentira de Satanás para esta generación de cristianos. Ahora, no estoy diciendo que usted debe ser necio, lo que estoy diciendo es que hay un mundo que debe ser ganado para Cristo, y a quién le importa qué tan cómodos estemos. Prioridades equivocadas. Revise su calendario y vea en dónde está pasando su tiempo. ¿Qué ocupa su mente? Bueno, somos muy buenos en la comunión nos estimula, somos muy buenos en la enseñanza en cierta manera nos entretiene y nos ayuda en el crecimiento, y somos buenos en la alabanza que da expresión, pero seguramente no somos tan buenos en la vida sacrificial o la ofrenda sacrificial para alcanzar a los perdidos. Y amigos, estoy tratando de decir lo que Jesús dijo y lo que la Escritura indica, y eso es que la única razón por la que estamos aquí Es eso, cualquier otro propósito podría ser mejor alcanzado en el cielo. Ahora tenemos que entender esto. La parte triste es que la mayoría de los cristianos están satisfechos con las cosas triviales de esta vida, con acumular la basura de esta vida, con acolchonar su vida, con llenar sus vidas de todos los accesorios que pueden disfrutar, mientras que el mundo se va al infierno y no estamos ahí para alcanzarlos. S.D. Gordon ha escrito muchos libros pequeños hace años titulados Pláticas en silencio del servicio, de la oración. Lo leí como un joven. Uno de ellos se llama Pláticas en silencio de ganadores de almas. Y ahí tiene una ilustración maravillosa, maravillosa. Él dice que un grupo de personas se preparaba para ascender a la cumbre del Monte Blanco en Francia, en los Alpes suizos. En la tarde antes del ascenso, un guía francés bosquejó el prerequisito para el éxito. Él dijo esto: únicamente van a alcanzar la cima si tan solo se llevan el equipo necesario para subir y dejen atrás todos los accesorios innecesarios. Es una escalada difícil. Un joven inglés estuvo en desacuerdo y procedió a seguir el siguiente patrón. En la mañana él se apareció y él tenía una colcha con muchos colores, bastante pesada, algunos pedazos grandes de queso, una botella de vino, un par de cámaras y varios lentes colgados de su cuello, y también algunos chocolates. El guía le dijo: nunca vas a llegar con eso, solo te puedes llevar lo necesario para ascender. Pero era una persona muy obstinada y él se fue al frente del grupo para probarles que podía hacerlo. El grupo entonces siguió bajo la dirección del guía con tan solo lo indispensable, y camino a la cumbre del Mont Blanc comenzaron a darse cuenta que ciertas cosas se quedaron atrás. Primero, una colcha de muchos colores, después algunos pedazos de queso, una botella de vino, equipo de cámaras y algunos chocolates. Finalmente, cuando llegaron a la cima, descubrieron que él estaba ahí, habiendo dejado todo a lo largo del proceso. S.D. Gordon entonces presenta esta aplicación para la vida cristiana. Tantas personas, cuando descubren que no pueden llegar a la cima con todos sus accesorios, dejan lo de arriba y levantan su tienda en la planicie. Y la planicie está muy llena de tiendas. ¿Entiende usted eso? Está muy llena de tiendas de campaña. Y la pregunta que viene para usted y para mí es esta: ¿entendemos por qué existimos? ¿Podemos decirle al Salvador: sé por qué el Padre te envió al mundo, para glorificarlo al ganar a los perdidos? Sé por qué me enviaste al mundo, para glorificarlo al ganar a los perdidos, pero no entiendes, yo puedo hacerlo con todos mis accesorios. No, no es así. Muchas personas, dijo S.D. Gordon, dejan la parte de arriba y levantan su tienda de campaña en la planicie.
9: Y de esta manera recordamos que la Iglesia existe para glorificar a Dios, haciendo discípulos y llevando el Evangelio por todo el mundo, parte de la serie La Gran Comisión, aquí en Gracia a Vosotros. 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Y queremos agradecerle desde el fondo de nuestro corazón su tiempo y sintonía, y en nombre del personal de este organismo, invitarle para que nos acompañe en la próxima edición y así juntos continuar desatando la verdad de Dios un versículo a la vez, en gracia a vosotros.

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2: Los indicadores sobre confianza empresarial y la operación de las campañas en México mostraron un deterioro en mayo de este año, señaló el INEGI. Esto pese a los anuncios del gobierno federal para impulsar la actividad económica en el país. La verdad es que la confianza empresarial se deterioró 0.5% frente a mayo del 2025. Este indicador de confianza empresarial refleja la percepción de los empresarios de la manufactura, la construcción, el comercio y los servicios privados no financieros sobre la economía de sus empresas y si consideran adecuado invertir en el país.
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2: En medio de como un estancamiento en la economía mexicana, un Producto Interno Bruto bajó y opiniones nada optimistas de calificadoras internacionales destacan dos situaciones como inversión extranjera y las remesas. Es cierto que hay una inversión directa del extranjero sin precedentes, como también que las remesas hacia México sumaron 4.978 millones de dólares en abril, por lo que son tres meses a la alza. Pero contrariamente, el Producto Interno Bruto está estancado desde el año pasado. Y es que el también llamado PIB es el valor monetario total de todos los bienes y servicios finales producidos dentro de un país y es el indicador real de la riqueza generada y la salud económica de una nación, por lo que su estancamiento no es nada bueno.
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0: la ciudad de Nueva York, dos personas fueron encontradas muertas. Esta madrugada, los cuerpos sin vida de Pedro Barrios y Josefina Wilson de dirección.
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0: Ahora sí, ¿cómo ves? ¿Quieres saludar a la gente?
1: Hola, ¿cómo están? Yo soy Caloncho. Gracias, Bobby. Qué honor estar aquí.

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1: La Alianza de Abogados presentó de México ante el Senado una solicitud para desaparecer poderes en Sinaloa, por considerar que hay colusión de las autoridades con el crimen organizado e ingobernabilidad en el estado. La agrupación señala que tanto el Poder Ejecutivo como el Legislativo están supeditados al narcotráfico y a los poderes fáticos, razón por la que se requiere una limpia total desde la raíz. Esta organización presentará una ampliación de la denuncia ante la Fiscalía General de la República en contra del senador de Morena, Enrique Insunza, para su desafuero y sea extraditado a Estados Unidos, por lo que el tema del gobierno morenista de Sinaloa sigue escalando en el escenario político.
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1: La Organización para la Cooperación y el Desarrollo Económicos recortó su pronóstico de crecimiento para México a 0.8% desde 1.3% que estimaron en marzo, ubicándolo debajo de la estimación que tiene Hacienda, que es de 2.3%, y el mercado de 1.1%. Son cifras de la economía que observan calificadoras mundiales como Moody's o el Banco Mundial y que muchas veces no gustan a los gobiernos. Ciertamente sí hay cifras que se manipulan, pero en el caso de México sí hay una debilidad de inversión y consumo, lo que va a impactar negativamente en su Producto Interno Bruto para 2026.
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1: La Alianza de Abogados presentó de México ante el Senado una solicitud para desaparecer poderes en Sinaloa, por considerar que hay colusión de las autoridades con el crimen organizado e ingobernabilidad en el estado. La agrupación señala que tanto el Poder Ejecutivo como el Legislativo están supeditados al narcotráfico y a los poderes fáticos, razón por la que se requiere una limpia total desde la raíz. Esta organización presentará una ampliación de la denuncia ante la Fiscalía General de la República en contra del senador de Morena, Enrique Insunza, para su desafuero y sea extraditado a Estados Unidos, por lo que el tema del gobierno morenista de Sinaloa sigue escalando en el escenario político.
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1: La Organización para la Cooperación y el Desarrollo Económicos recortó su pronóstico de crecimiento para México a 0.8% desde 1.3% que estimaron en marzo, ubicándolo debajo de la estimación que tiene Hacienda, que es de 2.3%, y el mercado de 1.1%. Son cifras de la economía que observan calificadoras mundiales como Moody's o el Banco Mundial y que muchas veces no gustan a los gobiernos. Ciertamente sí hay cifras que se manipulan, pero en el caso de México sí hay una debilidad de inversión y consumo, lo que va a impactar negativamente en su Producto Interno Bruto para 2026.
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1: La Alianza de Abogados presentó de México ante el Senado una solicitud para desaparecer poderes en Sinaloa, por considerar que hay colusión de las autoridades con el crimen organizado e ingobernabilidad en el estado. La agrupación señala que tanto el Poder Ejecutivo como el Legislativo están supeditados al narcotráfico y a los poderes fáticos, razón por la que se requiere una limpia total desde la raíz. Esta organización presentará una ampliación de la denuncia ante la Fiscalía General de la República en contra del senador de Morena, Enrique Insunza, para su desafuero y sea extraditado a Estados Unidos, por lo que el tema del gobierno morenista de Sinaloa sigue escalando en el escenario político.
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2: La Alianza de Abogados presentó de México ante el Senado una solicitud para desaparecer poderes en Sinaloa, por considerar que hay colusión de las autoridades con el crimen organizado e ingobernabilidad en el estado. La agrupación señala que tanto el Poder Ejecutivo como el Legislativo están supeditados al narcotráfico y a los poderes fáticos, razón por la que se requiere una limpia total desde la raíz. Esta organización presentará una ampliación de la denuncia ante la Fiscalía General de la República en contra del senador de Morena, Enrique Insunza, para su desafuero y sea extraditado a Estados Unidos, por lo que el tema del gobierno morenista de Sinaloa sigue escalando en el escenario político.
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1: Hola, hola, bienvenidos a un episodio más de Ya Oíste. Yo soy Génesis Aine Silva, su conductora el día de hoy. Y hoy vamos a hablar sobre un tema que poco se habla, pero que viven muchísimos hombres, que es la ginecomastia. Y para eso nos acompaña el día de hoy el doctor Manuel Alejandro Catalán Ruiz. Así que, doctor, pues le doy la bienvenida. Este es su espacio, con toda la confianza, para hablar sobre este tema tan, pues, poco común.
5: Muchas gracias, Génesis. Estoy muy contento y agradecido por la invitación. En efecto, es un tema bastante interesante, poco conocido, pero muy frecuente en los motivos de consulta en los niños adolescentes. Entonces, va a estar muy, muy, muy buena la plática y yo encantado de estar aquí contigo platicando.
1: Pues muchas gracias, y sí, definitivamente creo que es una, para empezar la palabra, le decía, ¿cómo se pronuncia? Ginecomastia, ginecomastia.
5: Sí, exacto, es ginecomastia.
1: Ginecomastia, ok.
5: Es un poquito complicado, pero vamos a empezar, ¿te parece?, por definir ginecomastia.
1: Me encantaría.
5: Mira, ginecomastia básicamente es el crecimiento de la glándula mamaria en los hombres, ¿sale? Es una proliferación de este tejido mamario y que básicamente puede ser uni o bilateral, ¿ok?
1: Ok.
5: ¿Por qué en los hombres? Porque pues, en las mujeres ya sabemos que es la glándula mamaria, básicamente el pecho, pero los hombres no debería de desarrollarse. Por eso claro, se denomina, o el término es ginecomastia en los hombres. Es un motivo frecuente de consulta en los adolescentes, y esto tiene que ver por la fisiología. Hay diferentes tipos de ginecomastia. Hay una ginecomastia fisiológica y una ginecomastia, pues, patológica, que no debería de ocurrir.
1: Okay.
5: Entonces, existen tres picos donde se puede presentar esto. Hay una ginecomastia neonatal, es decir, ocurre en los bebitos, y esto es estimulado por los estrógenos y progestágenos maternos en útero, es decir, a través de la placenta pasan estas hormonas y estimulan unos receptores que se encuentran en la glándula mamaria, por lo que en los primeros meses de vida los bebitos podrían tener un crecimiento de su pecho que se denomina como botón mamario.
1: Okay.
5: Eso es algo transitorio, va a desaparecer una vez que hay una caída de este estímulo hormonal cuando nacen y no se resuelve sin ningún problema.
1: Okay.
5: Hay un segundo pico que es la ginecomastia puberal, y básicamente ocurre en la etapa entre los 10 y los 14 años en los niños, ¿ok? Esto es estimulado porque una vez que empieza la pubertad de los niños, hay un incremento de los estrógenos, que también se producen en los hombres, también producimos estrógenos, que pueden sensibilizar los receptores también de la glándula. A medida que vamos avanzando en edad los hombres y nuestros niveles de testosterona se incrementan en su pico más alto, que llegan a ser hasta 30 veces mayor, es cuando se resuelve esta parte de la ginecomastia puberal. Es decir, también es algo transitorio, pero toma más tiempo, alrededor de 1 a 3 años, más o menos.
1: Pero no es algo definitivo, o sea, tiene que quitar.
5: Exactamente.
1: ¿Cómo saber que realmente pues es ginecomastia o no es por a lo mejor incremento de peso por obesidad? O en dado caso, ¿es realmente algo malo?
5: Sí, eso que mencionas, Génesis, es muy importante. La ginecomastia puberal se presenta entre el 60 y el 90% de los adolescentes. Y lo primero va a ser definir si es ginecomastia o es algo que se llama como pseudo-ginecomastia, que básicamente sería un incremento en el tejido adiposo, lipomastia.
1: Okay.
5: O adipomastia. Esto es por, bueno, a lo mejor las personas tienen un exceso de peso, el área del pecho tiende a concentrar mayor cantidad de tejido adiposo y da una apariencia como si fuera un crecimiento mamario.
1: Claro.
5: Entonces, por eso es muy importante la exploración. Los síntomas que presentan los niños por los que llegan a consulta, en caso de que sea una ginecomastia, el primer dato es un aumento de volumen. Se
1: palpan
5: una bolita, la bolita tiende a estar indurada, es una bolita indurada que ocurre por debajo de la areola y el pezón y les produce dolor. Es un dolor de tipo punzante, es intermitente, pero eso es lo que les llama la atención. En algunas ocasiones el mismo cambio de ropa, el roce de la ropa,
1: les molesta
5: exactamente. Entonces le dicen a sus mamás, las mamás no las llevan a la consulta y entonces se preocupan porque dicen qué es lo que está pasando. Entonces puede ser una bolita solo en un lado del pecho, a veces es de los dos lados, y entonces es justamente donde se tiene que discernir. La adipomastia no se palpa indurada, la bolita realmente no está por debajo de la biela del pezón, sino que es una distribución más generalizada, digamos que es un crecimiento del pechito como más homogéneo,
1: okay.
5: El tejido se palpa laxo y no produce dolor, que serían dos o tres datos clínicos que diferenciarían a una ginecomastia de una adipomastia. Pero también algo que les llama la atención es que puede haber una asimetría, es decir, perdón, puede ser de un solo lado, y eso les llama la atención porque dicen, me creció la bolita de un solo lado, y generalmente cuando es adipomastia es bilateral, generalmente es como simétrico,
1: okay.
5: Y eso es algo también muy característico que se puede referir a la madre para que lo lleve al médico. Entonces esto es muy importante porque para los niños les genera mucha inseguridad,
1: sí.
5: El hecho de que empiecen con un crecimiento del pecho siendo niños. Se vuelve objeto de bullying en las escuelas.
1: Exacto.
5: Y genera, incluso los limita en algunas partes de su vida. Tengo pacientes que han dejado de hacer actividad física, por ejemplo, van a natación y no les gusta ya practicarla porque hay que quitarse la playera y sienten que su pecho tiene un aspecto que para ellos no es agradable, no es algo que sea normal, y dejan de hacer actividad física, dejan de ir, y entonces esto es muy importante también por cuestiones pues psicosociales para los niños, poderlos informar para poderlos tratar y orientar adecuadamente.
1: No, y en esa edad es muy importante porque creo que es donde de ahí pues son jóvenes, son adolescentes, la pubertad, lo que hablábamos hace ratito, que un simple comentario que a lo mejor para nosotros es exacto, un simple comentario, para ellos no. Entonces eso marca, y decíamos, tal vez la ginecomastia no puede ser tan grave a nivel físico, pero sí en la parte como psicológica. Y que le, o sea, siente inseguridad de su cuerpo, que le dé pena hacer ejercicio. Por ejemplo, usted, doctor, ¿qué le puede decir a un niño como de... yo te recomiendo que cada cierto tiempo hagas esto? ¿Cómo es la zona de autoexploración?
5: En el caso de la ginecomastia en los niños, casi siempre les digo que tienen que detectar si tienen alguna bolita siempre en la parte de alguno de sus pechos, porque empiezan con dolor, incluso ni siquiera pueden tener a lo mejor de forma inicial como tal un aumento de volumen. Entonces empiezan con una hipersensibilidad al cambio de ropa o dolor punzante, y es ahí donde yo les sugiero pueden palpar justamente su pecho. La ginecomastia ocurre por debajo de la areola y el pezón, entonces si se palpan alguna molita sería un punto como de alarma a detectar para que le comenten a sus padres. Pero sí, en general esta es la forma en la que se les comunica. Casi siempre todos los niños que presentan una ginecomastia entre los 10 a 14 años vuelven a tener otro pico entre los 15 y 16, hasta un 33%, aunque se quite en ese momento, vuelven a estar estimulados. Entonces también les comunico para que no se espanten o no se frustren, y justamente lo que te comentaba, Génesis, tienen una caída después de que está su pico hormonal muy alto y estimula este crecimiento, se resuelve de forma transitoria.
1: Okay.
5: Entonces es comunicarle a los niños para que estén tranquilos.
1: Se nos acabó el tiempo, doctor, pero muchísimas gracias por habernos acompañado, por habernos quitado todas estas dudas, que no solamente fue a mí, fue a toda la gente que nos está escuchando del otro lado de la radio, de alguna plataforma, y nos vamos, así yo estoy, voy a investigar más.
5: Muy bien, muchísimas gracias de ti, Génesis, por la invitación, y yo encantado de platicar de estos temas para poder llegar a más gente y poderlos informar de la manera más segura.
1: Así es. Esperamos verlo en otro episodio, doctor.
5: Con mucho gusto.
1: Y gracias a todos los que se quedaron hasta este punto. Gracias por escucharnos, que se hayan resuelto algunas dudas, y que si tienen otras dudas, nos comenten, nos dejen sus comentarios. Nosotros siempre los estamos leyendo, los escuchamos para los próximos episodios. Nos vemos en el siguiente episodio. Yo soy Génesis Sainez Silva y nos acompañó el doctor. Muchas gracias.
5: Muchas gracias.
1: Nos vemos hasta pronto. Adiós.

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3: La Alianza de Abogados presentó de México ante el Senado una solicitud para desaparecer poderes en Sinaloa, por considerar que hay colusión de las autoridades con el crimen organizado e ingobernabilidad en el estado. La agrupación señala que tanto el Poder Ejecutivo como el Legislativo están supeditados al narcotráfico y a los poderes fáticos, razón por la que se requiere una limpia total desde la raíz. Esta organización presentará una ampliación de la denuncia ante la Fiscalía General de la República en contra del senador de Morena, Enrique Insunza, para su desafuero y sea extraditado a Estados Unidos, por lo que el tema del gobierno morenista de Sinaloa sigue escalando en el escenario político.
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4: Con el gusto de saludarles en este jueves, el 4 de junio de 2026, cuarta jornada laboral de la semana, de esta primera semana del sexto mes del año. Javier Rodrigo Ruiz saludándolos a través de Radio Chapultepec, una de las varias estaciones de Balanci Media Group aquí en la Ciudad de México, desde donde nunca debimos haber salido y transmitiendo desde aquí, desde la capital del país, desde donde nunca volveremos a o deberemos de salir nuevamente, ¿no? Así estamos transmitiendo a las 7:03 de este jueves, pasado por agua. ¿Cómo les está yendo? Ya acabó de llover en su lugar de residencia, porque pues estuvo lloviendo la madrugada de hoy. Nos sorprendió a la avenida, estaba lloviendo en algunos planos, por algunas regiones, colonias, por algunas delegaciones, hoy llamadas alcaldías en la capital del país. Nos sorprendió el agua y esperamos que pues ya haya acabado, porque por lo regular cuando llueve de madrugada se acaba ya viniendo el amanecer. Entonces, pues que sea un amanecer muy seco para todas y para todos ustedes, porque estaba lloviendo en serio por ahí de las 3, 4 de la mañana de este jueves. Bueno, en este instante el saludo para quienes nos escuchan a través del 560 de AM, la radio análoga de siempre, en los 560 kilohercios, decían los antiguos, y también a través de la tecnología www.radiochapultepec.mx. Ahí estamos también, dándole con todo a la información. 56 minutos de información total, veraz y absoluta para ustedes. Es lo que sigue. Y hablábamos de la temperatura, 15 grados, una sensación térmica de 15 grados en este instante. Para este jueves pueden ser suficientes, pero la temperatura va a subir. Y llegaremos a 21 grados como máxima temperatura el día de hoy. Estará fresca la jornada, que viene también con agua. Un día que inicia parcialmente nublado y así seguirá. Tal vez las condiciones puedan mejorar por ahí de las 9, 10 de la mañana, saldrá un poquito el sol, pero continuarán la baja presión en el Valle de México. Tendremos un cielo cubierto, lluvia débil con cielo parcialmente nuboso, fue lo que tuvimos durante el amanecer. Temperaturas entre 18 grados a las 9 de la mañana y temperaturas en torno a los 21 grados durante el resto de la tarde. Así nos iremos hasta la noche, pero ya tendremos a las 2 de la tarde un 50% de probabilidad de lluvia. Crecerá y aumentará a 80% la pues probabilidad de que esté cayendo lluvia débil, y así nos llevaremos, ¿eh? No va a ser tormenta.

La del día de hoy, sino con lluvia débil, llovizna y un probable chipichipi por todos lados, que como molesta el chipichipi, pues piensa uno que no, pero sí moja. Entonces así hasta el final de este jueves, a partir de las 2 de la tarde en diversas zonas de la capital del país. El sol salió faltando 3 minutos para las 6 de la mañana, la puesta del sol se espera a las 7 de la noche con 12 minutos. Bueno, que no falte, ¿verdad? Nuestra recomendación: impermeable, gorra, sombrilla, paraguas, botas, lo que usted necesite, porque va a llover durante esta tarde y esta noche en el 4 de junio del 2026. Como decíamos, la puesta del sol se espera para las 7:12 de la noche. El mediodía a las 12:35 avanza un minuto con respecto a los días anteriores, faltando 25 minutos para la 1 de la tarde, veremos el sol en el cenit. Esto difícilmente, porque ya puede ser que esté nublada la atmósfera, puede ser que ya esté nublado el firmamento en ese momento y no tengamos acceso al sol. Sin embargo, será el momento de mayor luminosidad de este jueves, por lo cual decretamos que a las 12:35 del 4 de junio, en ese momento, este día será perfecto.

0: ¿Qué hay en cuanto al programa Hoy No Circula? Bueno, se aplica, de acuerdo con la Dirección de Monitoreo Atmosférico, el reporte de las 6 de la mañana indicó una calidad del aire buena en el Valle de México, aunque con presencia de partículas contaminantes en algunas zonas no ponen en riesgo la calidad del aire. Por lo tanto, este jueves el programa Hoy No Circula actúa de manera normal. Se suspenden las actividades de los autos con las siguientes características, porque de 5 de la mañana a 10 de la noche no deberán circular autos con engomado color verde, terminación de placas 1 y 2 y hologramas 1 y 2. Restricción que se debe respetar en las 16 alcaldías de la Ciudad de México y 40 municipios del Estado de México, que pues ya suelen desde luego ser bastantitos, agregados los de la zona metropolitana del Valle de Toluca y desde luego de Santiago Teanguistenco, con la red automática de monitoreo atmosférico de esta zona metropolitana. Da también información de las estaciones de Toluca Centro y Metepec, ambas con indicaciones de contaminación baja. Hasta el momento, de no respetar este programa, puede esta infracción, porque es una infracción, obviamente derivar en multas entre 20 y 30 unidades de medida y actualización, la UMA, equivalentes a pagar entre 2,346 y 3,519 pesos. Este jueves es el Día Internacional de los Niños Víctimas Inocentes de Agresión, una jornada de concientización que se celebra anualmente la fecha desde 1983, establecida por la Asamblea General de Naciones Unidas un año antes. El Día Internacional de los Niños Víctimas Inocentes de Agresión fue establecido por esta Asamblea el 19 de agosto del 82. La proclamación surgió como respuesta a la consternación de la comunidad internacional, generada por los numerosos niños inocentes palestinos y libaneses que fueron víctimas de actos de agresión. Este día fue concebido para crear conciencia sobre el sufrimiento de los niños afectados por conflictos en todo el mundo, para reafirmar el compromiso de proteger sus derechos. La elección de esta fecha tiene su origen en la sesión especial de emergencia sobre la cuestión de Palestina, reflejando la urgencia de abordar las atrocidades cometidas durante los conflictos específicos. 1983 fue la primera conmemoración, buscando sensibilizar sobre los abusos físicos, mentales y emocionales que padecen los niños en contextos de violencia y guerra. Siete de la mañana con 10 minutos, Sonora y Tamaulipas suenan en el ambiente internacional. Los gobiernos de ambas entidades rechazan versiones sobre investigación en Estados Unidos a sus gobernadores, todo porque antier salió un reportaje en el diario Los Angeles Times, en donde menciona que tanto el gobernador Durazo Montaño como Villarreal Anaya, de Sonora y Tamaulipas respectivamente, se les habría retirado la visa a Alfonso Durazo y Américo Villarreal. Una publicación en este diario cimbró a los gobiernos de los estados, que rechazaron abierta y tajantemente lo publicado por el medio estadounidense. Al estado de Sonora, el gobierno de Estados Unidos lo investiga por presuntos nexos con el crimen organizado, mientras que al segundo, el estado tamaulipeco, se le indaga por su relación con el delito de huachicol. Los Angeles Times también menciona en su reportaje que tanto Alfonso Durazo como Américo Villarreal ya se les habría retirado la visa. De su lado, la secretaria de Comunicación del gobierno de Sonora, Paloma Terán, calificó como completamente falsa la información difundida por el medio estadounidense. Aseguró que el gobernador mantiene vigente su visa para ingresar a territorio gringo y no ha sido notificado de investigación alguna por parte de autoridades del vecino país del norte. Así lo publicó Terán Villalobos en sus redes sociales. Por otra parte, la Coordinación de Comunicación Social del Gobierno de Tamaulipas, encabezada por Gerardo Algarín, titular de la dependencia, publicó también un mensaje a través de X, antes Twitter, en el cual indica que son falsos los señalamientos que buscan presentar acusaciones con altos niveles de gravedad sin una prueba que lo respalde. La postura oficial surgió después de que Los Angeles Times difundiera una investigación firmada por los reporteros Steve Fisher y Kate Littikam, basada en información del Puente News Collaborative, donde se afirma que el gobierno estadounidense habría abierto investigaciones criminales contra el gobernador de Sonora, Alfonso Durazo, y el mandatario de Tamaulipas, Américo Villarreal Anaya. Y bueno, se caen las mentiras de la gobernadora de Chihuahua, María Eugenia Campos, y también de todo el grupo de prianistas y emesistas que pues afirmaban lo contrario a lo que dijo el exfiscal del gobierno de Chihuahua, César Jáuregui. Soltó toda la sopa y bueno, pues de esto habló la presidenta de la República el día de ayer.
1: Todo va muy bien, colaboramos, hasta que se presente el caso de Chihuahua. Entonces, el caso de Chihuahua son agentes, ahora sabemos que eran de una de las agencias de Estados Unidos, que participan en territorio en una actividad, que como lo dijo ayer, lo aclaró la Fiscalía, por cierto, no iban a desmantelar un laboratorio, iban a ubicar el laboratorio, ubicaron el laboratorio y se regresaron, no hicieron nada con el laboratorio. Notificaron a la Fiscalía, que todavía siguen investigando cómo fue todo eso, y es la Fiscalía General de la República quien llega al lugar y empieza a desmantelar el laboratorio.
0: Y es que nosotros habíamos ya anunciado aquí en este espacio, por medio de la conferencia de prensa que dio la presidenta del CEN de Morena, Ariadna Montiel, hace aproximadamente una semana. Ella dijo que ya se sabía que era falsa la información del desmantelamiento de un narcolaboratorio allá en un municipio chihuahuense, puesto que la misma Fiscalía General de la República había dado a conocer que no se trataba de ninguna situación de desmantelamiento. La Fiscalía llegó a desmantelar el narcolaboratorio, no lo hizo el gobierno de Sonora ni la CIA, por medio de estos elementos estadounidenses que trabajaban y colaboraban de manera ilegal con el gobierno de Chihuahua. Así las cosas, la Fiscalía comentó que no iban a desmantelar un laboratorio, nada más a ubicarlo, y de ahí se regresaron. De manera que se les cae la mentira a todos los panistas, priistas, emesistas y demás istas. Bueno, menos morenistas, ¿verdad? Petistas y el Partido Verde, que se mantuvieron al margen, bueno, pero también se conocía que podía ser bastante riesgoso emitir una opinión antes de conocer lo que se dio a conocer, precisamente, válgase la redundancia, por medio de la Fiscalía General de la República. Son las 7 de la mañana con 15 minutos. Antes de hacer una pausa, interesantes las declaraciones que hizo Mark Wayne Mulling, el secretario de Seguridad Interior de Estados Unidos. Estados Unidos dijo: cree en la soberanía de México y la va a respetar. Al comparecer ante el Congreso estadounidense, dijo estas palabras e indicó que México cree en su soberanía y tenemos que respetarlo. Estamos impresionados con México, dijo Mullen. Han cooperado mucho los mexicanos, han cooperado mucho más que la administración pasada, encabezada por el expresidente Andrés Manuel López Obrador. Pero nosotros creemos en su soberanía y la vamos a respetar, indicó ante los congresistas que lo veían con mirada atónita. Explicó que como resultado de esta colaboración se ha reducido el tráfico de drogas y de personas. Han disminuido las muertes por sobredosis de fentanilo, aunque lamentó que el problema persista. Mullen también explicó que en nuestro país 9 organizaciones narcotraficantes tienen áreas geográficas de influencia. Les llaman plazas, dijo Mullen. Tienen líderes de plazas y sabemos que sabemos ya quiénes son todos esos líderes. Los estamos buscando y los vamos a arrestar, dijo también un poquito de injerencismo en estas palabras. Insistió en que cualquier medida será, atención con lo que dice Mulling, cualquier medida tomada será con respeto a la soberanía mexicana. Ahí como que reculó un poquito de lo que dijo el secretario de Seguridad Interior de Estados Unidos. Destacó ante el Congreso de su país que en México hay un ferviente pensamiento de su soberanía y eso hay que respetarlo. Recientemente regresé de la ciudad, dice Mulling, de la Ciudad de México, donde me reuní con la presidenta Sheinbaum y miembros de su gabinete para hablar sobre la cooperación bilateral. Debo decir que hemos quedado gratamente impresionados.
2: Thank you so much. A staggering statistic I learned yesterday from Senator Hagerty was that they've had 41 deaths in Tennessee. That is directly related to illegal.
0: Bueno, ahí está hablando también de algunas situaciones que se dan en territorio norteamericano, como el estado de Tennessee, y bueno, pues de lo importante que dijo, entre otras cosas, explicó a congresistas que 9 organizaciones de narcotraficantes tienen áreas geográficas de influencia y que siempre estarán colaborando con respeto a la soberanía mexicana. Importantes palabras que esperemos estén haciendo eco en los oídos del presidente de Estados Unidos. El funcionario agregó que como resultado de la cooperación con nuestro país, ya se ha reducido y se ha impactado el tráfico de drogas y personas. Las muertes por sobredosis de fentanilo también han disminuido y pues esto como un espaldarazo a la presidenta de la República, declaró que a consecuencia de nuevas medidas de seguridad, los cárteles se encuentran en un periodo de adaptación y por eso se descubrió un narcotúnel transfronterizo en el área de Otay, allá en la frontera con Estados Unidos. Y bueno, un túnel de casi 650 metros de largo lo localizó la Marina Armada de México al colaborar con autoridades mexicanas en Tijuana este fin de semana. Por último, Mark Wayne Mullen, quien sustituyó a Kristi Noem en el Departamento de Seguridad Interior, y es que Kristi pues estaba dando ya unas desarrapadas tremendas, unos derrapones increíbles, y por eso Trump dijo: te vas. Ya visitó Palacio Nacional Mark Wayne Mullen el pasado 21 de mayo, quedando gratamente impresionado por la imagen que da nuestro país a nivel internacional de soberanía, independencia y libertad. Tenemos pausa, 7 de la mañana con 20 minutos. Reapareció el expresidente Andrés Manuel López Obrador. ¿Y qué manera de reaparecer? Dijo: mi apoyo sin condiciones a la presidenta Claudia Sheinbaum. Todo, desde luego, todo el gallinero se alborotó por la aparición repentina del expresidente mexicano. Con esto y más volvemos en breve.
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2: Estamos de regreso a las 7 de la mañana con 22 minutos de este jueves, el primer jueves del sexto mes del año, y les damos las gracias por seguirnos en esta señal 560 todos los días de 7 a 8 de la mañana aquí en Radio Chapultepec. Van a ver ustedes, vamos a escuchar al señor de la barba, al jefe Diego Fernández de Ceballos, hablando como pocas veces se le ha escuchado hablar al señor, con la verdad, acusando a Ricardo Anaya, el hoy senador del PAN, que fue candidato a la presidencia de la República en 2018, acusándolo de manejos ilícitos con respecto a una nave industrial, en entrevista con Diario Milenio.
3: Lo sostengo, porque fíjate tú hasta dónde llega la canallada.
4: ¿Canallada le dices?
3: Por supuesto, y lo sostengo. ¿Por qué? ¿Con qué dinero compró el terreno y con qué construyó una nave industrial? Anaya recibió el producto de la venta en una transferencia bancaria. Vendió después Ricardo Anaya esa propiedad, la vendió a una empresa fantasma. Delito grave. ¿Y cuándo se hizo la operación de venta por parte de Ricardo Anaya? El 25 de agosto de 2016.
4: Año y medio, casi dos años.
3: Dos años prácticamente.
4: Así es.
3: De haber vendido el inmueble. Y porque hoy descubre Hacienda y da a conocer hoy a través del SAT que la empresa es fantasma, Ricardo Anaya es un corrupto. Lavó dinero y no debe de llegar a la presidencia. Vamos a ver qué sigue, pero creo que todo lo que tú estás informando aquí, de crímenes, de pobreza, de toda la locura que vive el país, debería de obligar a todos los políticos a poner en otro nivel su lucha y a servir de verdad a México.
2: Ahí quedan esas palabras, señoras y señores, y esto como parte de la celebración de los 35 años de carrera de este servidor en los medios radiofónicos. Ah, porque seguimos celebrando, claro. Son 35 años de 1991 a 2026 y pues esto forma parte de lo que hemos escuchado en 35 años y de lo que hemos vivido. Hay otro audio que les traigo que compromete demasiado al expresidente de México, Felipe Calderón. Palabras de un exmiembro del ejército. Es un general que comprometió bastante al expresidente porque este general había solicitado hablar con él, con el expresidente Calderón, y había solicitado el general Tomás Ángeles Dahuajare, había solicitado informar a Calderón Hinojosa sobre los nexos que Genaro García Luna tenía con el narco. Calderón le concedió una audiencia. Tomás Ángeles Dahuajare habló con Felipe Calderón, le entregó un informe concienzudamente hecho, realizado, le entregó expediente, y en lugar de actuar contra Genaro García Luna, que era lo que se tenía que hacer en consecuencia después de este expediente con fechas, firmas, cantidades, montos, nombres, lo que hizo Felipe Calderón fue fabricarle delitos a Tomás Ángeles Dahuajare y lo metió a la cárcel. Entonces Calderón sí sabía, Eso lo vamos a escuchar en un momento más. Son las 7 de la mañana con 26 minutos. Reapareció a las 8 en punto de la noche de este miércoles el expresidente Andrés Manuel López Obrador, que compartió en sus redes sociales una reflexión sobre el momento que vive México y las estrategias de guerra de baja intensidad y estrategia de golpe de Estado blando que encabeza el gobierno de Estados Unidos, dijo, contra la presidenta Claudia Sheinbaum Pardo, a la que le extendió su reconocimiento y su apoyo incondicional. Así las cosas. En su misiva, AMLO destacó que la embestida intervencionista del gobierno estadounidense tiene un trasfondo político y electoral, busca debilitar a Morena e imponer en el poder al MacPrian, como le dice Claudia Sheinbaum, a la alianza entre PRI, PAN y Movimiento Ciudadano MacPrian. Y pues esta alianza busca imponerse y restaurar el régimen de corrupción y de entreguismo. Expuso el tipo de relación que sostuvo él con Donald Trump cuando su sexenio coincidió con el primer cuatrienio del republicano. Incluso escribió, en aquel periodo, el presidente estadounidense concilió desacuerdos y contribuyó a resolver problemas conjuntos, contrario a lo que hoy hace. López Obrador atribuyó el sorprendente cambio de Trump a sus falsos amigos y consejeros internos y del exterior que lo han estado embarcando en viles y siniestras aventuras, y deseó que rectifique y gobierne como antes. Esta misiva podría marcar, según dicen, su regreso a la política, tal como anunció al presentar su libro Grandeza a través de un videomensaje en el que advirtió que volvería a las calles y a la vida pública por tres motivos: para defender la democracia ante un intento de golpe contra la presidenta Claudia Sheinbaum, o para defender la soberanía nacional. Bueno, pues ahí está esta carta que se puede leer en redes sociales, en donde dice López Obrador que regrese el otro Trump, así de plano, el Trump que conoció él cuando fue mandatario de México y coincidió, como decíamos, con el primer cuatrienio de Donald Trump en la presidencia de los Estados Unidos. Así es de que, pues esto alborotó al gallinero. Todo mundo habla del regreso de López Obrador en esta misiva, en la que, pues, acorde a lo que él había comentado, está defendiendo a la presidenta de la República, dándole el espaldarazo, como comentábamos, y brindándole todo su apoyo.

0: Se presentó el día de ayer por la tarde la conferencia Derecho de Réplica. La encabezó ni más ni menos que Luisa María Alcalde. Ella se hace cargo, la consejera jurídica del Ejecutivo Federal, se encargó de encabezar esta conferencia, en la que se encargó de dilucidar, de verificar y de tirar los diferentes falsos textos o falsas mentiras que se presentaron durante la última semana, sobre todo en medios de comunicación masiva. Habló también de lo que se había presentado en la semana una diputada española, doña Cayetana, así le dicen, que vino a defender, según dice ella, la soberanía nacional. Cayetana Álvarez de Toledo habló, y habló fuerte, en un evento que fue auspiciado por Ricardo Salinas Pliego, el presidente de Televisión Azteca. Él la trajo a México a brindar una conferencia, y bueno, pues habló fuerte la señora Álvarez de Toledo, doña Cayetana Álvarez de Toledo, diputada española, y pues en términos también de cuestiones injerencistas, esto fue lo que dijo, y así le contestó Luisa María Alcalde.
1: El video, una diputada española viene a México y advierte lo siguiente. Escuchemos el video.
2: Muy buenos días. ¿Se oye? ¿Sí?
3: Estupendo.
2: Pues a ver, hace unos días el canciller de México, ministro de Exteriores, concedió una entrevista al diario español El País. En gruesas letras, el titular era el siguiente: la soberanía es lo primero que siempre hay que defender. Y yo estoy de acuerdo. De hecho, para eso he venido, para acompañar a mis amigos Ricardo y Ninfa en la cita anual más importante del Grupo Salinas, para conversar con ustedes, verdaderos protagonistas de esta jornada, pero sobre todo para una tarea política y moral que me parece esencial. Vengo a defender la soberanía de los mexicanos.
1: La diputada española dice: vengo a defender la soberanía de los mexicanos. Solamente aclarar, adelante, que el texto constitucional, la Constitución Política de los Estados Unidos Mexicanos, en el artículo 39 establece: la soberanía nacional reside esencial y originalmente en el pueblo.
0: No fue lo más fuerte que declaró doña Cayetana Álvarez de Toledo en esta conferencia. Ella, hablando de soberanía, dijo que la elección era simple: soberanía o crimen organizado, soberanía o populismo autoritario, soberanía o dependencia. Lo que quiso decir era soberanía o Morena, soberanía o Claudia Sheinbaum.
2: No vengo a halagarles, vengo a emplazarles. Una parte de las élites económicas de América Latina ha cometido demasiadas veces el mismo error: creer que puede proteger sus intereses privados mientras el edificio público, es decir, el Estado, la democracia, se cae a pedazos. Creer que basta adaptarse, negociar, esperar, sobrevivir a otro sexenio y cruzar los dedos y que rece el que reza. Es una fantasía y es una frivolidad. La erosión democrática es implacable. Llega primero el juez, luego el regulador, luego el contrato, luego el crédito, luego la inversión, luego la propiedad y al final a la empresa, a la libertad, al progreso de todos.
0: Vamos a hacer una pausa y vamos a regresar con esta frase que catapulta precisamente el nivel de injerencismo que está protagonizando doña Cayetana Álvarez de Toledo hablando de soberanía. Vamos a buscar bien el texto, se los vamos a traer después de esta pausa. 7:35, volvemos.
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0: Gracias por continuar con nosotros en este jueves, el 4 de junio del 2026, único e irrepetible, por lo cual vamos a felicitar a quienes el día de hoy están con una sonrisa de oreja a oreja que no les cabe, no les cabe en su rostro divino. Muchas felicitaciones por aniversarios, cumpleaños, bueno, también por, pues obviamente, onomásticos o lo que ustedes tengan en mente celebrar el día de hoy. Muchas felicitaciones de parte de todo el equipo. Nada más vieran ustedes el corredero. Salen, entran, me dejan la puerta abierta y yo por acá. ¡La puerta! Son unos gritos que obviamente pues nada de esto sale al aire. Pero nada más deberían de ver, un día los vamos a invitar aquí a cabina para que vean el despiporre que se traen todas estas personas, ¿eh? Aquí en cabina nada más me hacen desatinar y dónde está la hoja, dónde quedó el reporte, dónde quedó aquello, ya me escondieron esto, ya no está lo otro, es de verdad. Ustedes al aire escuchan todo bien ordenado y con una precisión total que dicen, este cuate, ¿cómo le hace? Bueno, no soy nada más yo, es un equipo de trabajo que me hace desatinar de lo lindo, pero que al final, fíjese qué interesante es esto, ¿no? Al final todos cumplen con su cometido. Por eso es que todo sale bien. Porque atrás de micrófonos, como dicen en la televisión, atrás de cámaras, no se da uno cuenta de lo que pasa. Bueno, así ustedes, detrás de micrófonos, cuando cerramos el micrófono es una regañadera que debería de usted, pero bárbara. Pero al final de todo, mire, todo sale bien. O sea, es de que la moraleja es que vale la pena los regaños. Bueno, pero no estamos hablando de regaños, sino de felicitaciones para todas y para todos que el día de hoy están de manteles largos, de verdad, de parte de todo el equipo, que como le digo, sube, baja, entra, sale, va y viene. Estamos muy contentos de poderles felicitar y enviar de parte de todos nosotros, a todas ustedes y a todos ustedes, amigos, aquí está. ¿Sí se escucha? El abrazo, el apapacho y el becho, con gran estimación y afecto. Pásenla de lo mejor. Ya casi que les tocaba el fin de semana, mire, por un día. Pero ya veremos el año que entra, a ver qué tal, ¿eh? Todo va a salir perfecto. Pásenla excelentemente. Bueno, aquí están las palabras de doña Cayetana Álvarez de Toledo, que habla de soberanía o Sheinbaum. Así se la aventó doña Cayetana el día de ayer.
1: La elección es muy sencilla. Soberanía o crimen organizado. Soberanía o populismo autoritario. Soberanía o dependencia. Soberanía o narcoestado. Soberanía o... pónganle ustedes las siglas o el nombre y apellido, todos sabemos cuáles son.
0: Siete de la mañana con 39 minutos, pues ahí queda. Vamos a otra situación. Cayó un exfuncionario ligado a Genaro García Luna por desvío millonario en penales federales. Elementos de la Fiscalía General de la República y de la Secretaría de Seguridad y Protección Ciudadana capturaron a Antonio Molina Díaz, identificado como integrante de la red de corrupción que, bajo el liderazgo de García Luna, exsecretario de Seguridad Pública durante el sexenio de Felipe Calderón, defraudó con más de 5 mil millones de pesos, 5 mil millones de pesos al órgano administrativo desconcentrado de prevención y readaptación social. El Ministerio Público Federal dio a conocer que Molina Díaz, quien se desempeñó como coordinador general de centros federales entre 2013 y 2018, suscribió contratos para la construcción de 8 centros penitenciarios federales durante las administraciones de Calderón y Peña Nieto. De acuerdo con indagatorias de la Fiscalía Especializada en Materia de Delincuencia Organizada, la FEMDO, Molina Díaz participó en el grupo que desvió recursos públicos por más de 5 mil millones de pesos mediante contratos simulados y empresas fachada. Durante su aprehensión, la cual fue realizada en la colonia Anáhuac, en la Ciudad de México, las autoridades aseguraron $2,500 y $36,590 pesos mexicanos. Durante La aprehensión, bueno, antes les comento que este ex funcionario tenía una orden de aprehensión pendiente de cumplimentarse por su posible participación en delitos de peculado, de robo y delincuencia organizada con la finalidad de cometer operaciones con recursos de procedencia ilícita. Conviene decir que durante la aprehensión también se le aseguraron diferentes identificaciones apócrifas con diversos nombres, teléfonos celulares. Molina Díaz fue puesto a disposición de un juez federal con sede en el Centro de Justicia Penal Federal, en el Centro Federal de Readaptación Social, el Cefereso número 1, el Antiplano, en el municipio de Almoloya de Juárez, Estado de México. Todavía, después de ya estar encarcelado, de haber sido condenado, Genaro García Luna sigue rindiendo frutos, se siguen conociendo sus contactos y ahora la Fiscalía General de la República señaló a Antonio Molina Díaz como integrante de una compleja estructura que operó contratos simulados para beneficiar a empresas vinculadas con la extensa red de corrupción atribuida ni más ni menos que al capo Genaro García Luna. Y luego dicen que el narcoestado, el narcogobierno es ahora. Bueno, pues ahí lo tienen ustedes. Vamos a ver qué es lo que opera un poco más adelante. Son las 7 de la mañana con 42 minutos, 7:42. Hay más información para todos ustedes en esta mañana de jueves. Es que de verdad, hablar de García Luna es hablar de una situación bastante compleja. Uno pensaría, y me voy a permitir esta opinión, desde luego la mejor opinión es la de usted, amiga, la de usted, amigo Radio Escucha, en Radio Chapultepec, pero me voy a permitir esta opinión, y es prácticamente lo que yo les estaba comentando en este momento. ¿Qué alcances de don Genaro García Luna, el capo de capos, que viene todavía en este 2027 a dar notas de qué hablar de él? Increíble, de verdad, increíble cómo se ha venido incrementando su culpabilidad, aun cuando fue encarcelado y condenado, no se sabía aún de estos elementos, porque es lógico, apenas está dando a conocer. Bueno, sigue rindiendo frutos esta red de corrupción que no sabemos cuándo va a acabar. No sabemos cuándo. Lo que sí es un hecho es que ya no va a hacer más daño, aunque, bueno, usted, desde luego, amiga, amigo del auditorio, podrá tener su opinión. Nosotros lo que deseamos es eso, que ya no haga más daño a la población. Ya se están viniendo una serie de capturas que, bueno, gracias a Dios, están impidiendo que se siga dañando a la población. Pero, pues resulta ser que este Genaro García Luna trae una capacidad de impresionarnos y de sorprendernos, de verdad, enorme, enorme, amigas y amigos. Vamos a escuchar a Vicente Fox, híjole, hablando de Felipe Calderón y luego Vicente Fox. Ustedes van a decir, qué ganas de estarnos destrozando el oído. Vamos a escuchar lo que decía Vicente Fox alrededor de su quinto informe de gobierno. Allá por el 2005, estamos hablando poco más de 20 años en los que ya pasado la mayor parte de su administración, se victimizaba y decía, a mí es al único presidente que se le ha exigido, porque nunca se les exigió nada. A los presidentes anteriores nunca se les exigió, pero a mí sí se me exige. Y lo mejor de todo, que dice Fox, yo tengo la responsabilidad de cumplir con esas exigencias. Así lo decía, frases de Vicente Fox Quesada.
2: No existe un presidente al que se le haya exigido más que a mí. Antes no se les exigía nada, pero yo soy el primer presidente realmente elegido por las personas, el primero obligado a escucharte
0: Bueno, ahí lo tienen ustedes, un audio que pues es una exclusiva de su amigo Javier Rodrigo Ruiz, como todo lo que presentamos en este espacio. Realmente no se pueden escuchar en ningún otro lado. Así es de que ahí la voz de Vicente Fox, que ya se quejaba antes de cumplir su sexenio, decía que a nadie se le había exigido como a él. Bueno, tenía esa responsabilidad. Lo malo es que de todo lo que se le exigió jamás cumplió. Señor Vicente Fox Quesada, fue usted un presidente fallido. 7:47 hacemos pausa, nos detenemos un momento y regresamos con más, muchísimo más, entre otras cosas, el audio que les prometí del general Tomás Ángeles de Aguajare, que él da testimonio de cómo habló con Felipe Calderón. Le dio un expediente y le dijo: aquí están las acusaciones formales de Genaro García Luna. ¿Qué hizo Calderón? Oídos sordos, la emprendió en contra de Ángeles de Aguajare, lo metió a la cárcel, se olvidó del asunto. Ahí está su presidente del empleo, ahí está el presidente de las manos limpias, que se decía Felipe Calderón en sus campañas. Por cierto, hay que recordar eso, ¿no? Vamos a traer también algo de la campaña electoral, como si no fuera suficiente ya haber escuchado tantas cosas. El haiga sido como haiga sido, ese sí ya lo presentamos. El haiga sido como haiga sido, ya no lo vamos a volver a poner, ya eso ya no. Y me están pidiendo los comerciales, que cuándo vamos a volver a poner los comerciales donde estoy haciendo de Manuel el Gordo, que yo sí cuido mi salud. Claro, Manuel, estás contento con las frutas y verduras que te comiste de los tacos de anoche. Y estuvieron muy, muy divertidos, me dicen las personas que lo escucharon. Estuvieron divertidísimos esos comerciales, vuélvelos a poner, los vamos a volver a traer. Ya se los prometí y ahora lo cumplo, porque no soy como Vicente Fox, de que estoy nada más haciéndome como que la víctima. No, qué víctimas ni qué nada. Aquí cumplimos o cumplimos, ¿no? Claro que sí. Vamos entonces a la pausa, volvemos de inmediato.

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6: Siete de la mañana con 51 minutos. Qué rápido ruedan los carros. Aquí están las palabras del secretario de Seguridad del gobierno de Estados Unidos, que no les había podido poner en un momento dado, el secretario de Seguridad Nacional, Margaret Mullin, quien destacó la cooperación del gobierno de Claudia Sheinbaum en materia de seguridad con el país vecino del norte, y afirmó que ha incrementado en contraste con la administración de AMLO, y que, bueno, pues está muy, muy impresionado con la colaboración que ha habido por parte de ambos gobiernos, dice el secretario.
7: I just recently returned from Mexico City.
6: Acabo de regresar de la Ciudad de México.
7: Speaking with the with President Sheinbaum and her cabinet.
6: Hablando con la presidenta Claudia Sheinbaum y su gobierno.
7: About the cooperation, and I will tell you we've been impressed.
6: Hablando de la cooperación, y les diré que vengo totalmente impresionado, dice.
7: Very cooperative, way.
6: Ha sido muy cooperativo.
7: Cooperative. In the last administration, but
6: they mucho más cooperativo que la administración pasada. Pero aún creen en su soberanía y yo respeto eso. Deberemos de respetar eso. Es el texto a destacar de todo lo que dijo el señor Mark Wayne Mullin, a quien, pues desde luego, estas palabras han de haber sorprendido a más de uno, señoras y señores, allá en el gobierno estadounidense.

0: Son las 7 de la mañana con 54 minutos, 7:54. Mire, estamos viendo que de tanta información se nos van a quedar muchas cosas, pero vale la pena escuchar lo que dice el general Tomás Ángeles de Guajare, que en un momento dado habló y habló fuerte acerca de su relación con el expresidente Felipe Calderón. El general informó a Calderón Hinojosa sobre los nexos de García Luna con el narco, habló y le entregó un expediente, y en lugar de actuar contra García Luna, le fabricó delitos a Tomás Ángeles de Guajare y lo metió a la cárcel. Así lo relata él mismo.
1: Tú tocaste el tema del licenciado Calderón. Él, por conducto del secretario de la Defensa, me convocó a platicar con él el 9 de mayo de 2007. Si mal no recuerdo, yo tenía 40 minutos. Estuvimos casi una hora, 20 minutos. Estaba él, el licenciado Juan Camilo y yo. Ahí él me preguntó, yo contestaba. Una de sus preguntas, que creo que le interesaba más, era sobre García Luna. Le dije: señor presidente, le voy a decir mi verdad. Es mi verdad. No lo voy a engañar a usted, ni a mis jefes, a ninguno de mis jefes engaño, ni le digo mentiras, menos al presidente de la República, porque mi comentario puede generar decisiones dañinas para el país. Le di mi versión, me lo pidió por escrito. Días más tarde, no lo llevé, se lo hice llegar a él.

0: que le dije del involucramiento de García Luna en el narcotráfico y en otras cosas. El tema importante es el de narcotráfico. ¿Estaba enterado? Ese mismo día, ya después de eso, platicando él y yo solos, de pie, a un lado de su escritorio, me refiero al presente, al licenciado Calderón, ahí le dije que su estrategia estaba mal y por qué estaba mal y a mi juicio qué debía hacerse. Él me escuchó. En las dos ocasiones me escuchó, no hizo ningún comentario, ninguna réplica.
1: Y ya más adelante escucharemos lo que al final dice, que en lugar de pues

movilización de cuerpos de emergencia y desalojo preventivo de decenas de personas. El incendio se registró en un inmueble localizado entre la calle Guillermo Prieto y Segunda Cerrada de Prieto. Aunque inicialmente se reportó que el fuego afectaba a una fábrica de muebles, autoridades precisaron posteriormente que se trataba de una bodega dedicada al almacenamiento de paquetería y cartón. En el lugar se resguardaban materiales altamente flamables, entre ellos plástico e insumos para embalaje, situación que favoreció la rápida propagación de las llamas. El director del Heroico Cuerpo de Bomberos, Juan Manuel Pérez Cova, informó que los equipos trabajaron simultáneamente desde tres frentes para controlar el incendio, incluyendo maniobras realizadas desde la parte superior de la estructura. Ante el riesgo de que el fuego alcanzara las áreas de comida del mercado y otros inmuebles cercanos, la Secretaría de Gestión Integral de Riesgos y Protección Civil activó un protocolo de emergencia. Las acciones incluyeron la evacuación de más de 120 personas que se encontraban en la zona de riesgo, así como el desalojo preventivo de residentes de un edificio habitacional cercano que alberga 19 viviendas. Se confirmó que un trabajador de la bodega resultó lesionado tras caer desde una zona elevada del inmueble. Paramédicos de la Cruz Roja le brindaron atención médica en el sitio y no fue necesario trasladarlo a un hospital. César Cravioto, secretario de Gobierno de la Ciudad de México, anunció la apertura de 4 accesos al centro histórico, permitiendo el flujo de personas y servicios. Detalló que la medida se implementa tras una reunión con comerciantes de la zona buscando mitigar el impacto económico generado por el plantón de la CENTE, la Coordinadora Nacional de Trabajadores de la Educación, y las barreras gubernamentales. Explicó que para salvaguardar el Zócalo capitalino se procedió a su envallamiento la noche anterior a la apertura de los accesos. Subrayó que el objetivo es permitir la reactivación económica sin que los manifestantes ingresen a la plancha principal. Informó que desde ya 4 puntos cardinales, norte, sur, oriente y poniente, cuentan con accesos libres. Estos permiten el ingreso tanto de quienes laboran en los comercios como de los clientes. Además, se ha autorizado la entrada de servicios esenciales como gas y otros proveedores que abastecen a los establecimientos.

0: Y bueno, nuestras efemérides musicales del día de hoy tratan de un mexicano norteamericano. Se llama Valdemar Huerta Medina. Vaya éxito que logró don Valdemar en los años 70. Él nació un 4 de junio de 1937. Estaría pues prácticamente cumpliendo 89 años don Valdemar Huerta Medina. Él murió el 14 de octubre de 2006. Fue cantante estadounidense de ascendencia muy mexicana, heredero de dos culturas diferentes. Se perfiló como intérprete de rock and roll, música country y música pop. Fue reconocido por los premios Grammy por su trayectoria como solista e integrante de los grupos de Texas Tornadoes y los Super Seven. Él fue conocido más ampliamente, nació en San Benito, allá en el estado de Texas. Y bueno, pues fue conocido mayoritariamente como Freddy Fender. Llegó a primer lugar en las listas de popularidad don Valdemar Huerta Medina, conocido como Freddy Fender, hágame favor. Freddy Fender llegó al primer lugar en los Estados Unidos con esta canción que simplemente se llama Before the Next Teardrop Falls, es decir, antes de que las próximas lágrimas caigan. Fue número uno en 1976. Una gran, gran figura de la música norteamericana, mexicana y de la música country allá en el vecino país del norte. 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
0: Mira, antes de irnos vamos a escuchar un pequeño fragmento en donde canta en español don Valdemar Huerta Medina.

Ay, no más. Qué baladotototota se aventó don Valdemar Huerta Medina, mejor conocido como Freddy Fender, y que pues con este nombre, obviamente, pues para triunfar de... Miren, son cuestiones que pues muchas veces uno no quisiera, pero pues para entrar en el mercado y hacerse de un nombre, pues muchas veces tiene que pasar esto. Entonces, don Valdemar Huerta Medina, ya nos vamos, hizo este cambio de nombre, y entre otras cosas, entre los grandes éxitos que tuvo, estos días y noches perdidos.

Nada más de los dos de los tantos grandes éxitos que tuvo Don Freddy Fender allá en Estados Unidos, para nosotros Valdemar Huerta Medina, con el que nos vamos. Gracias por habernos acompañado. La invitación es para que sigan aquí con lo mejor de la transmisión 560. Mañana cerramos la primera semana de junio, señoras y señores. Faltan 8 días para que inicie la Copa del Mundo. De hoy en 8, ¿verdad? Nos tendremos que ir de aquí a la inauguración. Ya les contaremos cómo va a estar aquello. Ya nos vamos. Soy Javier Rodrigo Ruiz, dándoles las gracias en la producción total de contenidos, la coordinación y la conducción de este servicio informativo. Sean ustedes felices. Va a llover. Cuídense mucho. Hasta la próxima.

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2: La Organización para la Cooperación y el Desarrollo Económicos recortó su pronóstico de crecimiento para México a 0.8% desde 1.3% que estimaron en marzo, ubicándolo debajo de la estimación que tiene Hacienda, que es de 2.3%, y el mercado de 1.1%. Son cifras de la economía que observan calificadoras mundiales como Moody's o el Banco Mundial y que muchas veces no gustan a los gobiernos. Ciertamente sí hay cifras que se manipulan, pero en el caso de México sí hay una debilidad de inversión y consumo, lo que va a impactar negativamente en su Producto Interno Bruto para 2026.
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2: La Alianza de Abogados presentó de México ante el Senado una solicitud para desaparecer poderes en Sinaloa, por considerar que hay colusión de las autoridades con el crimen organizado e ingobernabilidad en el estado. La agrupación señala que tanto el Poder Ejecutivo como el Legislativo están supeditados al narcotráfico y a los poderes fáticos, razón por la que se requiere una limpia total desde la raíz. Esta organización presentará una ampliación de la denuncia ante la Fiscalía General de la República en contra del senador de Morena, Enrique Insunza, para su desafuero y sea extraditado a Estados Unidos, por lo que el tema del gobierno morenista de Sinaloa sigue escalando en el escenario político.
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2: La Organización para la Cooperación y el Desarrollo Económicos recortó su pronóstico de crecimiento para México a 0.8% desde 1.3% que estimaron en marzo, ubicándolo debajo de la estimación que tiene Hacienda, que es de 2.3%, y el mercado de 1.1%. Son cifras de la economía que observan calificadoras mundiales como Moody's o el Banco Mundial y que muchas veces no gustan a los gobiernos. Ciertamente sí hay cifras que se manipulan, pero en el caso de México sí hay una debilidad de inversión y consumo, lo que va a impactar negativamente en su Producto Interno Bruto para 2026.
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3: ¿Te sientes triste? ¿Estás enojado, angustiada, preocupado, enfermo? ¿Y acaso piensas que la vida para ti ya no tiene sentido? Mira, lleva tu mano al corazón y percibe la sinfonía de la vida que palpita en ti. La vida que te entrega el arquitecto del universo en cada amanecer. Así, envuelta como regalo en un día nuevo para estrenar. La vida que no termina ni con la llamada muerte, porque con un solo pensamiento y un sentimiento de amor puedes estrechar fuertemente y decirle te amo a él, a ella, que físicamente, solo físicamente, ya no están. Y a ti, en ese lenguaje silencioso con el que habla Dios, te dice: fíjate bien que tú eres su criatura amada y perfecta. ¿Se te había olvidado? Tú eres alguien muy, pero muy especial. Eres un pensamiento divino hecho realidad. Eres hijo del Altísimo, heredero del cosmos. ¿Y sabes qué? Tienes alas.

Para volar, voy por encima de toda adversidad. Por eso, en verdad te digo, que ya no te dé miedo el miedo. No te quedes tirado en la lona. ¿Sabes por qué? Porque Dios, tal como tú le concibas, como tú le entiendas, es infinitamente más grande que todos tus problemas, caídas, enfermedades, crisis, diagnósticos fatales y todo aquello que te pone de espaldas a la vida. Por eso, sin importar el fondo emocional que estés viviendo, lo oscuro de la noche por la que atraviesas o lo profundo del abismo en el que te encuentras, hasta ahí llega la mano extendida del Creador para invitarte a ponerte de pie, dirigir la mirada al cielo y percibir en lo grande, en lo pequeño, en lo finito, lo infinito, su grandeza sin límite, su amor sin condición. Y te lo dice de tantas y tantas formas. Pero hay que poner atención. ¿Te has fijado? Ya diste gracias, gracias por el milagro de la vida y el regalo de este nuevo y maravilloso amanecer. Percíbele a él también. En la brisa fresca que acaricia tu rostro, en el brillo de una estrella, en la luz, el calor del sol, en el vuelo, el canto de las aves, en la sonrisa de un niño, la bendición de un anciano, en cada latido del corazón y en las mil formas con las que el arquitecto del universo, creador de cielo, de mar y de tierra, te dice que vive en ti y está siempre contigo.

0: Hola, hola, ¿qué tal? ¿Qué tal? ¡Qué gusto! ¡Qué gusto poder saludarte y llegar hasta ti a donde quiera! A donde quiera que nos estés sintonizando a través de esta estación maravillosa. Antes de iniciar, doctor, es que mire, antes de iniciar ya tengo aquí varios temas, varias cosas pendientes. Vamos de lleno con esto, que nos sirve para cualquier tema, que nos sirve para cualquier cosa que hagamos, que nos sirve para la vida misma. El aprender a dar gracias, el aprender a pedir las cosas por favor, que es triste, en teoría todos deberíamos de saberlo, desde chiquitos nos los enseñaron, espero yo, en nuestras casas, nuestros papás. Las cosas se piden por favor, las cosas se piden, se dan las gracias cuando te las dan, pero lamentablemente a mucha gente se le olvida eso en el camino, doctora. Antes de empezar de lleno nuestra emisión, ¿le parece si hablamos un poquito al respecto?
1: Me encanta la idea, Orlando, porque son palabras mágicas que están a tu alcance, que vamos, parte de la educación, pero ante lo que vivimos, las prisas, las carreras, el sube, baja, entra, sale, vamos olvidando esos pequeños detalles de consideración, de educación, y dejamos fuera el perdón, disculpa, el gracias, y no nos damos cuenta que vamos perdiendo parte de nuestra esencia, de nuestra naturaleza humana, la que nos permite alcanzar la verdadera dimensión humana. ¿Qué diferencia hay en cuanto a una solicitud de pásame algo, como una imposición, como un haz lo que te digo, a un por favor le podrías pasar, porque también incluiríamos el por favor,
0: el dar las gracias y el pedir las cosas por favor.
1: Y pedir las cosas por favor. Ajá, por favor me puedes pasar esto, por favor puedes hacer aquello. O sea, estoy considerándote como persona, estoy considerando el favor que me estás haciendo y por lo tanto lo agradezco. Pero cuando vamos dejando de lado esos pequeños detalles de consideración, de respeto, de educación, de elemental educación, vamos haciendo el mundo que estamos viviendo. De violencia, de agresión, de quítate que ahí te voy, lo mío es más importante que lo tuyo. Por eso te pido que reflexiones. Si sigues tú utilizando esas palabras que, como te decía, son mágicas, están al alcance, porque una sonrisa, un por favor, un gracias, hace la enorme diferencia desde lo más pequeño hasta lo más grande. Y si además sale de corazón, ¿a qué me refiero? El verdaderamente te agradezco al decirte por favor el tiempo, el momento, el apoyo que me estás brindando, sea lo que sea, es de pásame un lápiz, llámale a fulano, o el transgredir y sentir que todo el mundo está a mi disposición, cállate, pásame, quita, pon. Y un gracias, ¿sabes lo que significa gracias? Es que la gracia de Dios esté en ti y por lo tanto también en mí. El dar las gracias significa una bendición, significa una frecuencia vibratoria muy encumbrada para vivir de manera diferente. Elemental educación, elemental consideración. Entonces, el por favor, ¿qué está diciendo? No es una orden, no es una imposición. Estoy considerando tu tiempo, tu atención, tu cariño, ¿por qué no? Para que me pases el lápiz, sí. O que estamos en la mesa, pásame la servilleta, pásame. El por favor hace la diferencia, enorme diferencia. Pásame, quítame. Es transgredir el derecho que tenemos todos de respeto y de consideración.
0: Y es que, doctora, el agradecer nos hace de alguna manera ubicarnos, ser humildes, saber que no soy merecedor, merecedora de que me sirvan, de que me den las cosas, el ser agradecido porque tuviste un detalle, no necesariamente porque yo te lo pedí. Si tú llegaste y me trajiste, no sé, un obsequio, me trajiste porque fuiste de viaje y me trajiste un llaverito, yo otro, yo ya tenía llavero. Oye, pues gracias, pensaste en mí. Lo que estoy agradeciendo es lo que tú pensaste en mí, el tiempo que dedicaste a mi recuerdo, a, en fin, yo creo que eso también nos ubica continuamente, ¿no? Ponernos, ¿cómo se dice? Esa pastillita de Ubicatex y de no sentir que todo lo merezco.
1: Claro, ¿y a dónde nos lleva? A la humildad. Y recuerda la sentencia bíblica que dice: los humildes serán ensalzados, los soberbios serán humillados. Entonces, un por favor es tener humildad. No importa que soy el jefe, que soy mayor, que soy la mamá, que soy el papá, quien seas, un por favor hace la diferencia. Y el gracias es agradezco de corazón, y que la gracia de Dios sea contigo. Y al pedir por otro, pues lo estás pidiendo para ti. Dos palabras sencillitas al alcance. Que ningún trabajo cuesta retomar esos pequeños detalles de educación, de consideración, de respeto. Y recuerda que lo que va, regresa. Entrega un poquito de consideración con un por favor. Entrega un poquito de atención con un gracias. Y verás cómo aparece la sonrisa fácil, cómo el ambiente en el que te encuentras se hace más amable. Y una lección de humildad. Porque yo, el yo puedo, yo hago, yo torno, yo quito, quítate que ahí te voy, pues no hace más que los soberbios serán humillados, y la vida te pone de rodillas. Y a veces en pequeños detalles como un por favor y un gracias hace la enorme, enorme diferencia en un ambiente amable, en un día maravilloso.
0: Pues ya lo sabes, dar las gracias. Mientras más agradecido es uno, más cosas llegan que agradecer a tu vida. Eso es bien bonito. Ojalá que te quedes con esta lección. Vamos a hacer una pausa, doctora, si le parece, y ya regresando del corte retomamos tal cual la emisión. Pero creo que esto era bien importante que lo habláramos.
1: Sin duda alguna, Orlando, retomar las cosas que nos enaltecen como seres humanos y nos permiten tener humildad y reconocer el favor y la gratitud que otro merece.
0: Por eso es que a ti siempre te decimos gracias por acompañarnos, pero sobre todo gracias por permitirnos a nosotros acompañarte. Vamos a hacer una pausa. De corazón te agradecemos que nos esperes un momentito. Vamos a un corte y continuamos
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0: Parece que tuvimos un contratiempo en la transmisión. No te preocupes, ya todo está siendo aquí evaluado por el equipo técnico, por la producción, y segurito pronto estará todo funcionando como debe. Ahora vamos, ahorita retomamos para no dejar, porque algunos nos están dejando de escuchar por un medio, otros por otro. Entonces, si le parece, ahorita que esté todo en orden, retomamos el programa mientras hablamos acerca de la importancia de decir las cosas. Sí es muy importante, pero también cómo decir las cosas.
1: Eso, Orlando, a veces no nos damos cuenta y uno dice, pues, ¿qué dije? ¿O qué? ¿Por qué se puso de malas o algo? A veces, mira, es el cómo dices las cosas, a veces con un tonito burlón, a veces con jeta, con molestia, a veces en un momento inadecuado, por decir algo, es muy común en los adolescentes. Cuando se les llama la atención o se les regaña delante de los amigos o de gente ajena a la familia, y uno, es que te estoy diciendo la verdad y no te estoy diciendo ninguna mentira, ningún, no es lo que dices, sino cómo lo dices. También incluiríamos en qué momento lo dices, cuándo lo dices, porque a veces precisamente sin darnos cuenta, en inconsciencia brutal, andamos ganando enemigos. ¿Por qué? Porque dice las cosas pues fuera de contexto, fuera de lugar, o te digo con tu malestar, con tu molestia, pues, sí saludo, pero de jeta, de malas, o simplemente pásame, haz como ordenando, sin un por favor, sin un gracias. Entonces analiza, porque muchas veces nos quejamos simplemente de que, oye, pues, ¿qué dije? Yo no dije nada malo, yo no dije, no, pero ¿cómo lo dices? O cómo, en qué momento lo dices. Y como te decía, te ponía el ejemplo de los adolescentes que se ponen muy sentidos, con mucho resentimiento, y que tienen la razón. Sí, porque me llamaste la atención delante de mis amigos o delante de los vecinos o simplemente de la señora que iba pasando. Pero es que te lo tenía que decir porque soy tu madre, porque es por tu bien. Cuidado, no nos escudemos nunca con la bandera de que porque soy la más vieja de la casa, porque soy tu madre, tu padre, tu jefe o lo que sea, tengo el derecho de agredir, de llamar la atención, cuando, si lo voy a hacer, que sea en un lugar privado, que la intención no sea molestar. Debemos ser bien clara, ¿qué es lo que pretendes? ¿Que la persona recapacite, que se corrija el error? Pues sería lo conveniente. ¿O se trata de humillar, de hacer sentir mal a alguien? Créeme que la vida te lo va a regresar multiplicado, y cuando menos pienses, la vida te está poniendo de rodillas, sintiéndote humillado, agredido por quien menos esperas. Ya tenemos que tener conciencia de que estamos en un universo sustentado con leyes universales, que las cuales, lo sepas o no, están funcionando de día y de noche. Y por lo tanto, esta ley que te platico, la ley del ritmo, lo que va, regresa. Y nos diría nuestro hermano mayor, lo que siembras, cosechas. Con la vara que mides, serás medido. Con el tono que hablas, pues te va a regresar la agresión. No es lo mismo te digo un buenos días con una sonrisa, un cómo estás de corazón. Y si no, pues mejor nada más, buenos días, al rato hablamos. O sea, tenemos todos el derecho, pues, de estar de malas, de sentir emociones destructivas, desagradables, pero no de agredir a los demás, no de hacer sentir mal a los demás. Entonces, no es tanto lo que dices, pues, ¿qué dije? Nada más dije hola. Pues el hola no es ofensivo, pero sí con que parece violencia, que la pena me da que andes tú por aquí, ¿sí? Y además, si cambias de tono con otra persona, hola, esto, lo otro, es muy clarísimo que tu presencia me molesta. No te lo digo con palabras, pero te lo digo con el tono de la voz, con la actitud que tomo, haciendo la discriminación. A ti sí, a ti no. Entonces, igual a veces mucho, uy, pues, ¿qué dije? Chulita, mira qué bien te ves, qué bien te queda ese vestido. Y dice, ay, pero sentí muy feo. Pues, uy, pues, echó una flor. Te dijo que te ves muy bien, te dijo chulita, pero ¿no oíste el tono de voz? ¿No te diste cuenta cómo lo dijo, como burla, como sarcasmo? Entonces, desde el tono de enojo, como el tono de chulita, pero que no lo sientes ni lo dices de corazón, mejor abstengámonos. Si no tienes algo bueno que decir y de buena manera, pues mejor calladita, te ves más bonita.
0: Ahora, hay que ver la contraparte, doctora, porque si bien es muy cierto todo lo que usted dice en cuanto al tono, la forma, etcétera, también hay que ver la disposición de la persona que está escuchando, que puede ponerle tono, ponerle intención a algo que a veces no la lleva.
1: Claro, digo, acuérdate que cuando estamos hablando de lo que dices, pues debe haber un receptor, y a veces la persona no escucha o distorsiona y demás. Por eso es importante tener conciencia de qué es lo que hago yo, porque eso sí lo puedo cambiar. Recuerda, podemos aprender de los errores de todo mundo, pero los únicos que puedo cambiar, modificar, son los míos. Andar viendo lo que hace fulano, deja de hacer perengano, no nos conduce más que a la dualidad del conflicto y, por supuesto, a la no solución. Cuando me doy cuenta de lo que yo hago, digo, dejo de hacer, y efectivamente, pues si es de malas, o efectivamente me cae gorda tal persona, pues ponte en paz. Recuerda que lo que te choca, te checa, o que traes tu niño interior fracturado, alguna duda que no has aclarado, algo hay, pero está en nosotros. Y por lo tanto, lo que les digo con cierta regularidad, si el problema está en ti está la solución. Y también, si yo quiero llamar la atención a alguien, pues hagámoslo en privado, y primero poniéndonos en paz, que estas palabras que voy a decir no ofendan, no lastimen. Habla tú por mí, Señor. Si realmente lo que tengo la intención es de corregir, si lo que tengo la intención es de unir, y no de quedar de que yo dije, yo torné, yo hice, gracias a mí. Otra vez, esa, acuérdense que en alguna ocasión hablamos del nadie como yo, bordado a mano, si no soy yo, ¿quién? Entonces, no es tanto lo que dices. Cuida cómo lo dices. Cuida en dónde y en qué momento lo dices. Y sobre todo, pon atención en tu intención, porque desde ahí sale la energía que te conecta con la oscuridad, el caos, la destrucción, la muerte, o te conecta con el amor, con la bendición, con la gratitud. Hacer las cosas con buena intención, pero cuidando, porque a veces, bueno, tengo la buena intención, pero no cuido el momento, no tengo la discreción para hacer esta corrección, esta llamada de atención a solas, porque mi intención es que recapacites, que se corrija el error, no humillarte ni hacerte sentir mal. Hay una enorme, enorme diferencia.
0: Es bien importante, cuando estudiamos la comunicación, sabemos que una cosa es lo que digo, otra lo que pretendo que se entienda o lo que quiero decir, y otra lo que percibe la otra persona. Entonces, yo creo que aquí tendría que entrar la congruencia como estandarte, ¿no? Porque si yo me amparo en que, yo no le dije eso, pero como dice usted, lo dije de malas, lo dije serio, lo dije, en fin, pues me estoy haciendo tonto, porque yo puedo ser responsable, de hecho soy responsable de lo que yo digo, pero no puedo ser responsable de lo que tú entiendas.
1: No, por eso, o sea, a mí me molesta tal o cual cosa, el problema está en mí, que es lo que te molesta. Y digo, que es, bueno, así es, o así es conmigo, ni caso te hago, punto, no me engancho, ya es una gran ganancia. El no buscar pleitos, el no reclamar, pero si la diferencia es evidente, bueno, pues es, lo traes tú contigo, no está conmigo. Por eso es importante que cada uno pongamos atención en lo que nos compete a mí. Yo soy responsable de lo que digo y cómo lo digo. Y te digo, todo habla, de que por qué fulanito no, por qué perenganito sí, aquí es compra de afecto, aquí es quedar bien, aquí me cae gordo, aquí ponte en paz contigo. Cuando podemos ver con los ojos que nos ve Dios, podemos ver a los demás con los ojos que nos ve Dios, pues vemos todo con compasión, con amor, con gratitud y de corazón. No lo tienes que fingir. Que alguien que me cae gordo o me caía, bueno, ¿por qué? Por, tengo algo que no he aclarado, algo que no he perdonado, lo que sea, ese trabajo es personal, no de la otra persona, pero está en tu vida por algo y para algo. Entonces, cuida mucho lo que dices, no tanto lo que dices, sino cómo lo dices, porque habla de lo que hay en tu corazón. Y por supuesto, si todo lo tomas a mal, si tú es que a fulanito sí, a perenganito no, analiza qué hay en de tu niño interior, de tu historia, estás de buenas, de malas, todo esto influye. Pero si llega un momento en que, bueno, la persona es así, con todos está de bien, menos va conmigo, bueno, yo no me engancho y pido que Dios se instale en su corazón, en armonía, en paz y en bendición. Y ahí las cosas empiezan a tomar un curso diferente, siempre para mejor.
0: Bueno, pues esperemos que ya esté todo arreglado. Este breviario, este paréntesis, creo que resultó más que enriquecedor. Vamos a hacer una pausa y tratamos ya de retomar con el programa, de continuar con el programa, retomar todo lo que se estaba tratando. Hacemos un corte, doctora.
1: Regresamos muy pronto.
0: No te vayas, quédate con nosotros. Por favor, avísale a todos que estás escuchando Siempre Contigo, que estamos en Radio Chapultepec, que estamos en el YouTube, en el Facebook. Avísales, pasa la voz. Una pausa y continuamos Siempre Contigo.

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0: Ya estamos de regreso. Muchísimas gracias por estar con nosotros. De verdad, si supieran todo lo que acabamos de pasar, todo lo que acabamos de vivir, doctora.
1: No sabes.
0: Está de no creerse, ¿eh?
1: Yo tengo lágrimas en los ojos, Orlando, de emoción, de ver todo lo que el dúo dinámico acaba de realizar, el equipo, incluyendo a María, don Alfredo, todos dando la vida, el corazón entero, para poder llegar hasta ti con este programa que se hace con tanto amor, siempre contigo.
0: Fíjense, les contamos un poco a grosso modo. El día de hoy, justo antes de iniciar, hubo un apagón general en la zona. No sabíamos cuánto tiempo iba a durar, no sabíamos qué iba a pasar. Como sabemos cómo está la situación de la luz, digo, yo creo que en los últimos 3 años se ha ido la luz lo que no se había ido en 20 años.
1: Así es.
0: Pero bueno, lo cierto es que así fue. Empezamos a hacer un traslado a la sede alterna de transmisión y todo en minutos, en minutos. El apoyo también de Freddy Bedoya respaldándonos allá en la cabina de Radio Chapultepec. Y sí, él le dice a Aurelia Arellano, ¿qué pasó, dúo dinámico? Y pues si los hubiera visto, aquí el güero literalmente parece que acaba de salir de la regadera. Pero de la regadera con todo y ropa, ¿eh? Porque se fue
1: a correr.
0: Se fue a correr, se fue. Bueno, no saben, de veras.
1: Acomodando, conectando micrófonos, cables, lámparas. Bueno, verdaderamente un esfuerzo sobrehumano que de verdad valoro, agradezco tanto, le damos gracias a Dios, porque no cabe duda, y eso apréndelo tú donde quiera que te encuentres, en equipo, dando lo mejor de cada uno. Hacemos una vida y un mundo mejor. Aquí estamos siempre contigo.
0: Y no cabe duda, usted bien lo mencionó. Bueno, hoy no hemos dado los créditos del programa, lo hago rápidamente en este momento, pero de manera muy, muy especial, no solo nuestra gratitud, sino nuestro agradecimiento al dúo dinámico. No dudo ni un poquito que Héctor Pureco desde el cielo también nos haya echado la mano. Así es que al equipo de producción, muchísimas gracias. Pero bien mencionó usted, doctora, al resto del equipo, a los que no se ven, a los que no mencionamos. Empezamos allá por Solecito, que luego tomó acciones, nos ayudó a trasladarnos por lo menos a media plaza.
1: Y a teléfonos y todo,
0: todo lo que implica. Llegamos aquí, don Alfredo, Mari Severiano. Ya con todo listo, moviendo, bajando, subiendo. De verdad, gracias a todo el equipo, de corazón, nuestro reconocimiento, nuestra gratitud. Y por supuesto a ti que nos estás sintonizando, como siempre te agradecemos el favor de tu atención, tu paciencia, porque han de saber, en radio no hubo problema, gracias a Dios y a Freddy Bedoya y a la ética y profesionalismo de este programa, que tenemos todo previsto. Pero en YouTube no había ni cómo hacerle, o transmitimos.
1: Otra.
0: Y pues no. Ahí sí se quedaron sin programa los dos primeros bloques, la primera media
1: lamentablemente
0: hora.
1: Lamentablemente, el tiempo de las carreras, de la instalación del equipo, trasladarse, pero es un milagro que estemos ahorita al aire con ustedes, en vivo y a todo color, con el amor de todos los días y el deseo sincero de que, como casi cada mañana, cada tema llegue a tu corazón. De nuevo, gracias, gracias. El gracias solito, que es de lo que hemos estado hablando, Orlando.
0: Ahorita, antes de iniciar, para radio, porque le digo, en YouTube estábamos en esto de agradecer. Agradecíamos a todo el público, pero especialmente a los de YouTube que tuvieron la paciencia, que se esperaron, porque ellos sí no vieron nada. Y efectivamente, en esta primera parte hablamos de la importancia de saber agradecer, de saber decir las palabras
1: gracias,
0: mágicas,
1: simplemente,
0: y
1: gracias,
0: por favor, ¿no? Son
1: por
0: las
1: favor,
0: dos.
1: Perdón, una disculpa, o sea, hace las cosas totalmente diferente, y cuando ese gracias sale de corazón, valorando y agradeciendo el mega esfuerzo sobrehumano, diría yo, para en este momento estar aquí al aire contigo, y de verdad, hasta cabina de Radio Chapultepec, mi Freddy, un abrazo gigante. Somos equipo con un compromiso de profesionalismo y de amor para llegar hasta ti.
0: Y bueno, no podemos dejar de mencionar, porque ahora ya habíamos entrado al tema, la importancia de agradecer tiene repercusiones, doctora, también en la vida cotidiana. Saber ser agradecidos, decir por favor, gracias, con permiso, son determinantes para la vida diaria.
1: Sin duda alguna, palabras mágicas, de verdad, y que salgan realmente del corazón cuando realmente reconoces el esfuerzo, el detalle pequeño, desde pásame el salero, por favor, ya es saber que estás teniendo ese detalle de gentileza y un gracias de corazón, porque nadie tiene la obligación de atenderte, nadie tiene, es que yo pago, no, el dinero no paga el cariño, el dinero no paga la atención y el compromiso. Entonces, palabras mágicas, Orlando.
0: Sin duda, sin duda alguna. Así es que, ya dicho esto, vámonos de lleno con, es que hoy hay tanta cosa, tanta información. 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
0: porque ya llegó la luz en plaza, ¿eh? Después de toda la corretiza y todo, ya llegó la luz en plaza.
1: Sí, o sea que el curso estamos puestísimos, con el favor de Dios.
0: Sí, y ya habíamos previsto, aunque no hubiera
1: Y
0: luz.
1: no, se iba a dar como pudiéramos, en fin, siempre, siempre, o sea, aquí estamos, bajo la guía, la protección divina, que siempre, siempre nos provee los caminos y el amor, la entrega de cada uno.
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1: Qué maravilla, de verdad.
0: Pues.
1: Estamos felices, felices porque se pudo llevar a cabo para ti, por ti, como un regalo de amor. Y mira, cosas tan lindas, dice Siebra Aragón. Son unos fregones. Ese equipo no lo tiene ni Trump.
0: Ni Trump, ni bueno.
1: Felicidades a todos por este profesionalismo y de corazón, gracias infinitas por todo su esfuerzo. Claro que sí, qué hermosas.
0: Y vámonos de lleno al tema. Dice que me quiere, pero nunca tiene tiempo para mí. Qué casualidad.
1: Ahí está. Eso tiene que ver, mira, de verdad quitémonos la venda de autoengaño, aprendamos a ver la realidad como es para poderla transformar. Cuando nos montamos en lo que quiero ver, oigo lo que quiero oír, o veo lo que quiero ver, escucho lo que yo quiero y no me doy cuenta de la realidad en todo terreno, ¿sí? En una relación personal con nosotros mismos. Vamos a aterrizar en la realidad. A veces nos vemos en el espejo y hay gente que tiene sobrepeso y talla 40 desparramada y se compra talla 30 chiquita, ¿sí? Y a ver cómo le usa romper los pantalones, pero. Y al revés, gente que tiene, que está en los huesos literalmente y sigue sintiéndose súper, súper gorda, con sobrepeso. ¿Por qué va esto? Cuando no aterrizamos, cuando vemos lo que queremos ver, cuando son nuestras carencias emocionales las que hablan, cuando son nuestros pensamientos irracionales también los que nos dirigen, y entonces oigo lo que quiero oír, veo lo que quiero ver, y entonces te amo, te adoro, pero nunca tengo tiempo para ti. Y si me llamas, no contesto, si mandas un mensaje, si bien te va, te dejo en visto. Pero, ay, no, es que tiene mucho trabajo, es que no ha podido venirme a ver. Mira, si no ha podido o no ha querido irte a ver, es lo mismo. Tenemos que aterrizar en realidades. ¿Quieres resolver un problema? Tienes que ver que hay un problema. Cuando negamos, evadimos, es que lo dijo fulano, perengano, quien lo haya dicho, ¿sí? Con toda la buena voluntad, pero puedo estar equivocada. Por eso la llamada de atención, y que lo hacemos con cariño, cuando ustedes, doctora, es que esto es de X, gracias por marcar el error, gracias por participar, gracias. Entonces, hacemos la enorme, enorme diferencia. Y es importante que aterricemos en la realidad. Dice que me ama, que me adora, pero nunca tiene tiempo para ti. ¿Duele? ¿Lastima? ¿Nos mueve el tapete? Pues sí, de ahí tenemos que partir. No quedarnos en la palabra, sino en la realidad. Porque solo ahí podemos enfrentar, transformar, cambiar.
0: A mí una vez alguien me decía con mucha mortificación, es que le mando mensajes, me deja en visto, nunca me contesta. Yo les contesté, es que no contestarte también es una respuesta, analízalo. Si no tienes respuesta, eso también es una respuesta y muy clara, ¿eh? Yo creo que algo te quiere decir. Cada quien ve lo que quiere ver, oye lo que quiere oír. Hacemos una pausa y continuamos
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0: Ya estamos de regreso, continuamos y efectivamente tuvimos hoy un día muy atropellado con muchas bronquitas por la luz, pero claro que hay curso, todo está hecho. Miren, hace poco que tuvimos un apagón anunciado, que mandaron incluso un escrito de la compañía de luz y todo, entonces sí se tuvo que suspender, no había cómo. Pero cuando es de imprevisto, uno ve cómo le hace, pero lo solucionamos. Ese era el caso de hoy. Ahorita ya hay luz en la plaza, ya está todo funcionando normal. Nosotros ya nos seguimos transmitiendo de la sede alterna, porque si vieran lo que implica trasladar todo, es realmente un rollo. Pero sí hay curso, todo se lleva de manera habitual. Se lleva a cabo de manera habitual, doctora.
1: Claro que sí, Orlando, con todo el amor. Y mira, hay muchas inquietudes. Entre ellas nuestra querida Mina Torres dice: doctor Orlandito, mi hija oye el pronóstico del tiempo, ¿se lo puede dar? Porque iba al trabajar al centro. Gracias. Y pregunta a tu servidora, Luz Guimari Rosa, ¿para qué sirve? Y que Dios te los bendiga.
0: Bueno, con mucho gusto les damos el reporte del clima.
1: Y también el Inmadio es el que lo va a decir.
0: Rápidamente les comento para la hijita de Mina Torres, va a llover desde temprano, más o menos desde la 1 de la tarde. Son chubascos aislados, ocasionales, pero muy fuertes. Ahora sí puede ser incluso un poco más general. Vamos a tener lluvia. Mañana les daremos con más detalle ya lo que es un ciclón tropical, desde la depresión hasta el huracán, las características que requieren para convertirse. Hoy por lo pronto la temperatura máxima llegará cuando mucho a 22, 23 grados, y si tenemos lluvia desde la 1 de la tarde y de manera seguida, intermitente, día, tarde y noche. Al igual que mañana, doctora, ya todo lo que resta de la semana denlo así por hecho, De hecho, hasta el lunes, temperaturas máximas entre 20 y 22 grados y lluvias ocasionales y
1: fuertes, ¿verdad?
0: Fuertes, así es.
1: Orlandito, de una vez, porque es importante, te preguntan que si ya hay Oso Sanz porque está agotado en línea.
0: Sí hay, lo que pasa es que ahorita en este momento si llegas a comprar ya se volvió a acabar, pero llega hoy, entonces particularmente para la tienda en línea sí lo hay. Sí tendrán Oso Sanz y también estará la posibilidad de dejarlo apartado, doctora. Entonces, en caso de que vayan y no lo encuentren, está la... ¿Me dicen que ya qué? Que ya está en la página, en la tienda en línea.
1: De una vez, Orlando, pregunta Betty Ortiz, dice, hay dos cláusulas, una es que si cobran el envío para que llegue seguro... en su producto, para que llegue seguro el producto, mi pregunta es si el pago es por cada producto o se pide que cubre la cantidad.
0: No, es por envío. La verdad, eso de la mensajería, pues no es nuestro, es un, ¿cómo se dice eso? O sea que es un producto, un servicio que nosotros contratamos para que te dé el servicio a ti, pero tú estás, de hecho, desde que tú haces ahí tu compra y te lo especifica, a nosotros nos estás comprando el producto y a la mensajería el envío. Con nosotros lo que tienes es la seguridad de que va a llegar a la mensajería tu pedido bien, de que va bien empacado, que se le va a entregar en propia mano, tienes costos preferenciales con las mensajerías, etcétera. Pero el seguro, si tú lo quieres pagar, porque no es obligado, es por envío. Y ahí te dicen lo que respalda.
1: Cherito Pérez, qué susto. Por favor, que no se repita. Si no los veo, no los oigo, no está completo mi día.
0: Ah, qué amable, gracias. La verdad es que el susto mayor nos lo llevamos nosotros,
1: Tremendo, pero aquí estamos con todo el amor, con todo el cariño, y de verdad que nos damos cuenta, y eso lo aprendamos todos, que está difícil, vea cómo nos toque, pero da lo mejor de ti, pídele a Dios que abra los caminos y siempre Él nos responde, pero depende, recuerda esa mancuerna, nosotros a nivel material, todo lo que está de nuestra parte, y a nivel espiritual, saber y confiar que si Dios está a cargo, todo está bien. O sea, donde me preguntan, hay mucho sol y que si hay algún protector solar y va a estar en promoción.
0: Sí, sí hay protector y sí va a estar en promoción. Y aunque no haya sol, la radiación está tremenda. Y no contestamos lo de Ludimagic Rosa, doctora, es básicamente albahaca, un concentrado de albahaca impresionante para los miomas, para quistes ováricos, básicamente para eso les va a servir.
1: Fíjate qué maravilla, algo tan natural, la naturaleza nos regala y el impacto que tiene en el cuerpo. De hecho, la doctora Ale y la doctora Sarita, que era también directora del equipo médico del Chopo, que estuvo colaborando con nosotros.
0: Fue directora médica del laboratorio médico del Chopo.
1: Así es. Bueno, pues así lo prescribían y lo prescriben con mucha, mucha frecuencia por el beneficio que hace en el cuerpo, sin efectos colaterales. Y fíjate, albahaca, qué maravilla.
0: Es que es algo increíble. Ella misma, incluso cuando empezó a colaborar en el CECID, algún día la vamos a invitar para que ella nos los platique. Decía, miren, no es falta de respeto, no es que yo no crea, simplemente no conozco los productos naturistas. Así es que yo voy a recetar los productos que sé que es la alopatía. Sí, pues adelante, aquí no se les dice lo que tienen que hacer, ¿verdad? Lo respetamos. Y pero ella empezó con los síntomas clásicos de la menopausia, me preguntó qué se podía tomar, y en ese momento surgió el romance con el FW. Dice, no sabes lo que acabo de descubrir, es mejor que los estrógenos.
1: Y
0: que
1: efectos colaterales.
0: Y exacto, y se lo recomendó a medio mundo, dice a su familia. Ella se llevaba de 12, 14 cajas. Dice, oye, no pienses que estoy haciendo negocio, es para mi hermana, para mi tía, para mi prima, para quién sabe quién.
1: Es una maravilla, de verdad. Pues todos los productos, Orlando.
0: Sin duda.
1: Y pues yo te pregunto, o sea, aquí a Malo Moreno, si ya llegó el Campuri.
0: No, fíjense que no hay, están ahorita un poco detenidos. Fíjense que en donde nos lo están envasando directamente es en la UNAM, y aparentemente ahí su procesadora es la que tiene el problema. Bueno, no a nosotros, el laboratorio que lo hace es Genopharma, que es muy buen laboratorio, y a ellos les maquilan en la UNAM directamente, y ahí es donde están atorados. Oiga, pues ya nos quedamos con puras preguntas. También
1: es que tienen preguntas, hay que contestar.
0: Elizabeth Serralde también pregunta acerca de la vitamina E facial. Dice, yo estoy fascinada, maravillada, mi cara está como de quinceañera, no hay daño si se usa permanentemente, ya llevo 3 frascos seguidos. No, no afecta en nada, ¿verdad? Usarla diario.
1: Ay, no, yo la uso diario, yo tengo años.
0: Mire, pues ahí tenemos la respuesta.
1: Y te digo, yo ya voy para 78 años, Orlando, y la verdad que mi cutis no es de 78.
0: No, definitivamente, y la gente misma lo ve. Dice Francisco Montes que cuál es el libro de la doctora que comentábamos ayer del fondo emocional. Es el de Señor Quítame lo Bruto, ¿no? Cuando...
1: Claro, claro, es una novela muy ligerita, pero te lleva de la mano a todas esas instancias que traemos cargando, cuando no valoramos la familia, cuando no creemos que porque tenemos carro del año o un buen ingreso económico, y descuidamos lo más importante, y de repente el encuentro con nosotros mismos.
0: Vamos a hacer una pausa, y esta pausa la hacemos festejando.
1: Claro que sí, con mucho cariño felicitamos a Enrique Flores García, es su cumpleaños. Tu tía Chelita García te desea que Dios te bendiga siempre y te dice que te quiere muchísimo.
0: Hasta Colima le mando un beso, un abrazo con todo mi amor a Elizabeth Fregoso. Ella está cumpliendo años el día de hoy.
1: ¡Ay, qué hermosa, mi niña! Un gran abrazo. Sonia Rodríguez también cumple años. Y Susana García te envía un abrazo del tamaño del mundo mundial. Te dice que te quiere muchísimo y te desea lo mejor.
0: Berta Reynosa está cumpliendo años. Carlos Huerta la felicita y le desea que la pase muy, pero muy bien.
1: Claro que sí. Mónica Rosales también cumple años. Y Faustina Ruiz te dice que te quiere muchísimo, le pide a Dios que bendiga cada día de tu vida.
0: Y Cela Santos, feliz cumpleaños para ti de parte de tu comadre, nuestra querida Juanita. Juana Escalante te felicita, te dice que te quiere mucho y te desea lo mejor para ella y para todos los que hoy tienen algo que festejar. Nosotros les deseamos felicidades.

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3: La Alianza de Abogados presentó de México ante el Senado una solicitud para desaparecer poderes en Sinaloa, por considerar que hay colusión de las autoridades con el crimen organizado e ingobernabilidad en el estado. La agrupación señala que tanto el Poder Ejecutivo como el Legislativo están supeditados al narcotráfico y a los poderes fáticos, razón por la que se requiere una limpia total desde la raíz. Esta organización presentará una ampliación de la denuncia ante la Fiscalía General de la República en contra del senador de Morena, Enrique Insunza, para su desafuero y sea extraditado a Estados Unidos, por lo que el tema del gobierno morenista de Sinaloa sigue escalando en el escenario político.
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0: bonito, de veras, qué bonito siento. A nosotros siempre nos hacen llegar mensajes hermosos, bendiciones, felicitaciones, piropos, bueno.
1: Porras al equipo, al gran dúo dinámico, héroes, dice, con razón son héroes.
0: Pero es lo que le iba a decir, doctora, que a nosotros siempre nos hacen llegar y que ahora la gran mayoría de todo esto se lo está llevando el dúo dinámico y que nos hace muy felices.
1: Claro, claro.
0: Es lo que le iba yo a comentar, de que hoy realmente la gran mayoría de las felicitaciones, de los hurras, de los reconocimientos, a los que nos sumamos nosotros, también la doctora y su servidor nos sumamos al reconocimiento para el dúo dinámico, porque pues ellos son los más felicitados hoy, que son equipo. Héroes, le dice Malu Moreno, ¿no?
1: Sí.
0: Me decía usted.
1: Sí, de verdad, y hurras, y porras, y gracias, reconocimientos, de verdad que da mucho gusto, y como tú decías, los que no están al aire, pero que inmediatamente tomaron acción, don Alfredo, Mari, Marisolecito, todos puestos para estar enviando tus llamadas, en fin, y Dios, yo lo que dije, yo que puedo hacer, pues oración, pero en la oración ya sabemos que si Dios está a cargo, todo está bien.
0: Dice María Elena Rivas, hoy quiero dar gracias a Dios porque solo por este medio los puedo ver y escuchar desde Morelia, Michoacán. María Elena Rivas Trueba, saludos y bendiciones. Pues hasta Morelia, te mandamos un beso, un abrazo. Estaba muy preocupada porque pues no había señal en el YouTube.
1: No, ni aviso, nada, pues fue así como tarán, se va la luz.
0: Aquí estamos, que es lo principal. Y repito, muchas gracias por sus llamadas, por su reconocimiento.

0: insisto, al dúo dinámico y también, insisto, al que nosotros nos sumamos, doctora.
1: Con todo el amor y reconocimiento, claro que sí.
0: Y bueno, pues no hay que estarnos autoengañando. Yo creo que de hoy podemos resumir el tema con eso, ¿no? Dice que me quiere.
1: Nada, déjame decirte algo, Orlando, porque hay muchísimas preguntas sobre productos y demás. Yo te voy a pedir que mañana sea una especial a tu salud. Hoy vamos a sacar lo más que se pueda, pero hay muchas inquietudes, entonces la tarea mañana a tu salud.
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1: Un regalo de amor, de verdad, porque están ya con la presión de que se van a subir los precios. Y mira el regalo que nos hace Dios.
0: Bueno, pues doctora, vamos a retomar. Le decía yo, ya como conclusión, no hay que autoengañarnos. Dice que me quiere, pero nunca tiene tiempo para mí. ¿Por qué nos autoengañamos? ¿Por qué llegamos a eso? ¿Qué es mi necesidad? ¿De qué? Para llegar a eso.
1: Ahí está el punto primordial, Orlando. Son nuestras carencias emocionales, nuestra necesidad de creer que todo está bien, de creer que sí me quiere, de creer porque necesito pensar, sentir la esperanza que nunca muere, gracias a Dios. Pero el que tengas esperanza no te quita la capacidad de darte cuenta de que en la realidad las cosas no son como te las están diciendo. Te quiero, te amo, te adoro, eres lo máximo, todo lo hago por ti, que tú, que... Y así, ya volando. Es que dice que me quiere, pero no te ha dicho para qué. Para que barras, para que trapees, para que le hagas la comida, para que le laves los calzones, para que lo mantengas incluso. O que te mantengan a ti también, o como mujer. Entonces, por favor, es tan importante que desde niños les permitamos hacer análisis de lo que leen, de los programas que ven, de lo que ven en internet. Me vine a la mente en alguna ocasión que niñita chiquita, teniendo acceso ya a internet, pero bajo supervisión de su mamá, le dice, mira mamá, me gané un premio. Y su mamá le dice, ¿y tú has concursado en algo? ¿Tú has solicitado? No. ¿Y entonces por qué te van a dar un premio? Piensa, ¿eso es normal? No, no es normal. Entonces, aunque esté chiquita, enséñale a razonar. ¿Por qué te van a dar un premio? Y hay cuántos niños, cuántos adolescentes, incluso vidas perdidas, Orlando, precisamente porque en internet tengo un gran amigo, tengo alguien que dice que me quiere, que le importo, nuestras carencias emocionales, a veces la oferta de un trabajo súper atractivo y son víctimas de trata de personas. En fin, por eso es tan importante aterrizar en la realidad para ver la realidad y darte cuenta si realmente coincide con lo que se te está diciendo.
0: Y es que ese es el problema mayor, que a veces viendo la realidad y sigo pensando que no es así, aún viéndolo.
1: No lo vemos.
0: Es una necedad total.
1: No lo vemos, caemos en el autoengaño y por eso estamos como estamos, como mexicanos, como humanidad, como familia, en las relaciones. Es que me prometió, me dijo. Sí, las palabras pues son bien facilitas. El aterrizar, cumplir las promesas, eso es otra cosa. Entonces, la invitación es aterriza. No es juzgar, no es criticar, no es ponerte en contra de nadie. Simplemente ver los problemas como son para poderlos solucionar. Te amo, te adoro, pero no tengo tiempo para ti. No coincide lo que dices con lo que haces.
0: Bueno, pues vamos a vivir un momento mágico en el que nos comunicamos directo con Dios, como cada quien pueda entenderlo. Te invito a unirte, te invito a ser parte de este momento. A ti te toca pedir y agradecer. pero eso sí, hazlo con mucha fe. Raquel Levinstein nos va a guiar paso a pasito para aprovechar cada instante de esto que es el portal 11-11.
2: Portal 11-11. 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
1: Es el momento, bendito, bendito momento, en que se abren las compuertas del cielo para sentir cerquita, muy cerquita a Dios. Su amor infinito que nos cobija, su amor que nos libera de errores y caídas, su luz que alumbra nuestro camino, aún en las noches más oscuras. Para pedir, con todo el amor, la fe y la gratitud infinita, por el despertar de conciencia de la humanidad y la instalación del reino de los cielos en el aquí y el ahora, donde todo fluye para bien, donde los hombres volvemos a ser hermanos, donde la vida se manifiesta en perfección. Es el momento de pedir por tu necesidad especial.

0: Con profunda humildad e infinita gratitud, damos gracias porque nos escuchas, porque respondes a esta nuestra solicitud. Gracias.
1: Este fue el portal 1111. Damos gracias por lo que ya es.
2: Y después de este momento de oración, doctora, continuamos con nuestro tema. Yo me pregunto, ¿autoengañarme pensando que esa persona que quiero que me quiera, me quiere, aunque me demuestre que no es así, no duele más cuando no nos, cuando nos damos cuenta, cuando nos quitamos ese velo de los ojos?
0: Es que a eso te programa el autoengaño, Orlando, porque tarde o temprano tienes que aterrizar en la realidad. Y cuando volteamos, fíjate que me viene a la mente, ¿te acuerdas de Simba con sus amigos? Que estaba evadiendo la realidad. ¿Y cómo cantaba? ¿Hakuna Matata o cómo?
2: Hakuna Matata.
0: Ajá. Y yupi, yepa, y evadiendo la realidad, habiendo dejado olvidado su reino por la culpa que traía cargando, por supuesto que su tío Scar le había hecho pensar que ahí le había matado a su papá. Pero bueno, por la razón que sea, queremos ver lo que quiero ver, oímos lo que queremos oír. Y entonces, cuando se encuentra con Ala, su amiga de toda la vida y demás, y que le pide que enfrente la realidad, y va el changuito sabio que le dice, que recuerde quién es, y dice, ¿tú quién eres? Dice, pues, lo que importa es que sepa, que tú recuerdes quién eres tú. Pero el caso es que de una manera u otra, llega a los límites donde empieza su reino, y lo ve todo oscuro, desolado, con hambre, en una situación así como nos encontramos hoy como humanidad, como mexicanos, ¿sí? La realidad, esa es una realidad. ¿Qué es esto? Que secuestros, que violencia, que todo a que parece que se desmorona. Y es cuando él se da cuenta que en esa evasión de andar cantando Hakuna Matata y todo bien y todo yupi yepa, y su reino deshaciéndose. Entonces aterrizar en la realidad cuesta, Orlando. Hay que enfrentar para transformar.
2: 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Después de la pausa continuamos. 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

0: Y estamos de regreso. Continuamos. Muchas gracias por estar con nosotros esta mañana. Y sobre todo, muchas, pero muchas gracias por permitirnos a nosotros acompañarte y estar siempre contigo aquí en Radio Chapultepec. Dice Siebra. Sieb Aragón será, bueno, no, así dice completo, Siebra Aragón. Son unos fregones. Ah, es creo que el que usted nos había leído, ese equipo no lo tiene ni Trump. Felicidades no. A todos por ese profesionalismo, de corazón, infinitas gracias por todo su esfuerzo. Patricia Aguilar, ya contestamos que claro que va a haber curso, claro que va a haber curso. Yo ahí hago un paréntesis para decirles a todos, a veces enfrentamos situaciones impresionantes o cosas que ocurren y alguien nada más porque hoy está nublado y dejan de lado sus compromisos. Un compromiso es un compromiso. De hecho, sí ya se avisó que la próxima sesión, el próximo jueves, no habrá sesión, no habrá curso, porque es el día del estreno del mundial y básicamente por los que vienen de al tomarlo en vivo, pues se piensa que va a estar muy complicada los traslados por marchas, por lo que sea, no vamos a entrar en detalle. Y además muchos van a querer ver el partido de inauguración porque juega México. En fin, pues también eso se respeta porque es una mayoría y entonces se pospone la sesión. Pero bueno, hoy por supuesto que sí hay curso.
1: Oye, Orlando, hay una duda, que sería conveniente que la aclararas. Betty Ortiz dice, gracias doctor por su respuesta. Entonces, ¿es opcional si se paga o no el envío?
0: El seguro. Los envíos se pagan. Creo que hay una promoción en la compra de 2,000 pesos, ¿verdad? El envío es gratuito, si no me equivoco. Pero en menos sí se paga el envío. Lo que es opcional es el seguro. Si tú quieres agregarle seguro a tu envío, lo puedes hacer. Y ahí te explican todo lo que cubre y todo lo que implica. Porque, insisto, no es un servicio nuestro. Es un servicio que nosotros estamos dando lo contratamos también nosotros. Es como se dice, subarrendado, no sé la palabra realmente.
1: Contratado.
0: Pero no somos nosotros directamente los que brindamos el servicio. Queridos doctores, gracias por existir y compartir sus conocimientos llenos de amor y sabiduría, dice Ángeles González. Muchísimas gracias. Gerardo Alcántara. Yo no entendía mucha gente que decía que su día no era completo si no los escuchaba. Pero hoy, cuando no los podía encontrar en YouTube, mi corazón se angustió. Ahora ya lo entiendo. Son indispensables en mi vida. Gracias, nombre, gracias a ti. Qué amable.
1: Y nosotros también los extrañamos, los necesitamos. Una misión que Dios nos dio, una misión privilegiada, llevar ese mensaje de amor, de esperanza, de conocimiento de diferentes áreas, pues para cambiar nuestra realidad lo podemos hacer. Orlando, nos dice Gregorita que hoy pide mañanitas hasta el cielo para su esposo, Felipe Vázquez Reynoso, Velázquez. Porque es su cumpleaños, que lo extrañamos y recordamos con mucho amor. Y pues las mañanitas ya pasaron, pero...
0: Pues ya pasaron, pero con mucho cariño. Un abrazo, hasta un rapidito. Estas son las mañanitas que cantaba el rey David. A los muchachos bonitos se las cantamos así. Felicidades,
1: hasta con todo el cielo, el cariño. Con todo el cariño, claro que sí.
0: Nedina Falcón, buenos días amigos, no cabe duda que son la mejor familia. Gracias por ese esfuerzo que hicieron todos para ver mi programa favorito. ¿Saben? Contagian su alegría a pesar de lo que acaban de pasar. Son un ejemplazo. Muchas gracias por reconocerlo, Nedina. De veras que nosotros nos sentimos bien orgullosos, bien contentos y volvemos a hacer el reconocimiento al dúo dinámico, ¿no?
1: Claro que sí.
0: Los dos en su, cada uno en su puesto de trinchera.
1: Pues platica la anécdota del cable que se cayó.
0: Sí, el güero tuvo que ir y regresar hasta el CECIR. Regresó, les digo yo, como si acababa de salir de la regadera, pero con todo y ropa empapado en sudor, pues a una carrera en minutos. Y y en la regresada se le cae un cable. En la torre, ¿cómo? A ver ese cable, ¿qué habrá pasado? Ah, dice que tuvo que atravesar
1: Nadando.
0: Es que estaba inundados varias partes de la Alameda. Y bueno, pues resulta que don Alfredo nos hizo el favor y que sí encuentra el cable. De veras que Diosito.
1: En un charco, sí, inundado.
0: Todo Diosito está. Mina Torres, ya le contestamos. Aurelia Arellano, ya está solucionado, felicidades equipo, siempre contigo. ¿Qué, Charito Pérez, qué susto, por favor que no se repita? Yo soy una de las que si no los veo, no los oigo, mi día no está completo. Gracias, Charito.
1: Qué hermosa, bendito Dios, aquí estamos, siempre contigo.
0: Cuando estoy queriendo ver que alguien me trata bien, aunque no sea así, cuando estoy queriendo ver que me quiere, aunque nos demuestre que no es así, sin duda es porque tengo una gran necesidad de sentir ese amor, de ese cariño. ¿Por qué no lo puedo ver en las personas a las que realmente les importo? A veces las dejamos de lado, doctora, por estarme centrando,
1: claro,
0: en quien no me hace caso.
1: ¿Y quién te baja el cielo y las estrellas? Te amo, te adoro, eres lo máximo para mí, yo daría la vida por ti, yo, pero no aterrizas y te dice, no, mira, yo he visto al Señor con otras personas, o he visto a tu hijo con malas amistades, no, tienen envidia, es mi amigo, es mi galán, él me dice que me ama, que me adora, y luego el ramalazo, y hay quien mete al que promete y te baja al cielo y las estrellas, lo mete a su casa, a la familia, y muy probablemente es el violador, el ratero, porque esto pasa, Orlando, no estoy hablando de cosas que así imaginarias, en una mente turbulenta, tristemente la realidad rebasa y por mucho, en muchas ocasiones siquiera lo que pudiéramos imaginar. Entonces mira, aterrizar, y que te amo, te adoro, que eres lo más, muchas gracias, pero concuerda con tus actos, y si alguien te dice, oye, tu hijo lo vi con malas amistades, son muchachos que andan en drogas, que tienen fama de rateros o algo, y luego, ay, tienen envidia de mi hijo porque es tan inteligente, porque es tan guapo, por favor, aterriza en la realidad y pon atención. Pues gracias por tu comentario. Tampoco te lo vas a enchalecar y cuando llegue el pobre hijo a ponerlo como campeón porque alguien te dijo no, pero si aterrizó, que te están diciendo que oye, vemos que esta persona hace esto, lo otro, o que anda con otras mujeres, lo que sea, antes de calificar de que es envidia, es esto, es que es mi amiga, es mi galán, es el hombre de mi vida, el amor de mi vida, aterriza, cuesta trabajo. Pero cuesta más trabajo y más dolor, Orlando, el ramalazo que te da la vida, porque no podemos vivir todo el tiempo en el autoengaño. Por eso la invitación es, abre los ojos, no solo los del rostro, también los del alma. Y cuando tú me preguntabas, ¿por qué nos creemos el cuento de que te amo, te adoro, aunque ni tengo tiempo para ti? Cuando te veo, te pide dinero prestado, o te invita a un café entre comillas, pero tú eres la que paga, ¿qué pasa ahí? Aterriza. Sí, yo tengo carencias y todos queremos que nos quieran, pero ¿sabes cuál es el secreto? Aprende a quererte tú para que alguien te quiera realmente. Y cuando tú te quieres y te respetas a ti mismo, a ti misma, ¿qué crees? Puedes dar amor genuino y recibir amor genuino. Pero cuando tú no te amas ni te respetas y estás con todas las fracturas emocionales de la infancia, con todas las carencias por lo que no tuve, buscando a ver quién me quiere, a ver quién me para quién soy importante, y cuando me dice te amo, te adoro, vuelo, ya me salieron alas, y te están diciendo no, mira, lo hemos visto con otras personas, tiene fama de esto, es una persona que ha dejado varias familias, es envidia, es que la traen contra mí, es que no justifiques, no evadas. Cuesta, te repito, y esto tenlo muy claro, cuesta trabajo aterrizar en la realidad, mucho trabajo, pero mejor aterrizar solito, solita, y ver la realidad, si lo que dice es congruente con lo que hace, a esperar que la vida te dé el ramalazo y la arrastrada de tu vida. Y a veces, en ese ramalazo te llevas a la familia entre las patas, la empresa, al país entero, en aras de ver lo que quiero ver, en aras de oír lo que quiero y necesito oír.
0: Vamos a hacer una pausa, es muy breve. La pregunta es, ¿ya te anotaste en la cadena de oración? ¿Ya pediste tus mañanitas? No dejes de comunicarte, 55-5541-4319 y 800-00-274-34 están a tu disposición. Después del corte, continuamos siempre contigo.
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0: Bueno, pues ya estamos de regreso, María Teresa Sánchez. 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Dice Marilú: bendecido día, doctores queridos, por favor, solicito a la doctora palabras de fortaleza, son para mi niño Jan. El lunes falleció nuestro gatito Susú. Estamos muy tristes, él particularmente está demasiado triste, lo extraña mucho.
1: Claro, mi amor, pero mira qué bueno que tengas esa sensibilidad para amar tanto a un animalito que es parte de nuestra familia. Pero mira, los animalitos también tienen un cielo, porque Dios es infinito. Y aunque físicamente ya no está contigo, si tú cierras tus ojitos y revives los momentos más hermosos, ahí está. Entonces dale gracias a Dios que lo tiene bajo su cobijo, bajo su amor, para evolucionar en algo muy superior, porque fue un animalito noble que dejó esa huella en ustedes. Llora lo que tengas que llorar, mi amor, porque no se trata de que no lo llores, pero no te quedes en la ausencia material de que ya no está, porque cuando estamos viéndolo, la materia donde ya no está ese ser amado, uy, el corazoncito llora también. Pero cuando cerramos los ojos, cuando recordamos cosas lindas, cuando sabemos que está en un lugar privilegiado bajo el cobijo del amor de Dios, el corazón se pone en paz y sale una sonrisa desde el corazón.
0: Dice Jonathan Pia, Jonathan Tapia Saldaña: buenos días, mis amados doctores. Qué bueno que ya están hoy por YouTube. Saludos afectuosos y que salga bien y adelante la presente misión. Bonito jueves. Igualmente, mi querido Jonathan, gracias. Gracias. Conis dice: buenos días, hermosos doctores, ya escuchándolos. Qué alegría poder estar ahí con ustedes. Les mando un fuerte abrazo y bendiciones. Los quiero mucho. Ya envié el like del programa por doquier.
1: Claro, qué hermosa. Eso nos ayuda mucho y que más gente llegue este mensaje. Y bueno, a todos los que tuvieron la paciencia de estarnos esperando para salir en YouTube, de verdad, un millón de gracias. Hay gente que seguramente se retiró, pensó que no íbamos a salir, pero seguramente van a ver el programa más tarde.
0: Así es que de todos modos lo van a ver pues cortado, ¿no? Porque en YouTube empezamos prácticamente a las 10:30, pero gracias, muchas gracias por su paciencia. Y bueno, tenemos a Alice que nos dice: es muy triste darse cuenta que así estuve yo mucho tiempo queriendo a quien no me quería, agregaría yo, aguantando lo inaguantable, tratando de quedar bien y recibiendo malas caras, malos tratos, haciéndome sentir mal. ¿Cuánto tiempo lo aguanté? Dice: hoy lloro y lloro por mí, por mantenerme, pues yo agregaría de mis palabras, ciega todo ese tiempo, doctora.
1: Claro, y mira, se vale que llores, y tú lo dices, lloras más por ti, porque te sientes tonta, porque te creíste tus palabras, porque te hizo volar por lo que decía, pero no por lo que hacía, no por sus acciones. Entonces aterrizamos, mi vida, y recuerda qué fue lo que me llevó a creer en algo que era evidente que no concordaba con la realidad, pues tus carencias emocionales, tus fracturas de tu niñez, cuando traemos cargando el abandono emocional, la violencia, el no sentirnos importantes, cuando nadie nos dijo te amo, que es la historia de tantos y de tantas, ¿a dónde nos lleva? En la inconsciencia, a repetir lo mismo y andar buscando a ver a alguien que me diga te quiero, eres importante, es que sin ti no vivo, cuando necesito que me des de comer o que me prestes dinero o donde dormir, en fin. Pero en la realidad no concuerda con tus palabras. Entonces, ¿a dónde nos lleva esto? Para que no nos vuelva a pasar, a trabajar con tu niño interior, tomar tu terapia psicológica. 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Me hace brillar más mi sol, pero contigo, sin ti, yo tengo mi propio sol, yo soy el sol. ¿Sí? Y no de vanagloria, ni que no, porque luego viene la aterrizada. Recuerda que lo que sube baja y los soberbios serán humillados. Con plena humildad, reconociendo que a nivel material nada soy, pero con la fuerza espiritual de la presencia individual de Dios en mí, aceptando, creyendo y agradeciendo infinitamente la promesa de Cristo Jesús, nuestro hermano mayor, que nos dijo, estoy contigo, estoy en ti, hasta el final de los tiempos, entonces hay grandeza, claro, pero una grandeza de humildad para darle gloria a Dios, desde el cuidado de nuestro cuerpo, de nuestra vida, ya que me digas que te quiero, te adoro, pero no concuerda con la realidad, pues por lo menos ya no estoy expuesta al autoengaño y a la revolcada.
0: 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Lo importante es que no te quedes fuera, porque el tema de este curso, doctora, es, me atrevería a decir yo, indispensable para la vida.
1: Totalmente, Orlando, de verdad. De una manera muy accesible, pero con conocimientos muy profundos, con fundamentos científicos y con la fuerza de la espiritualidad, para que a través de la imaginación, que es el taller de Dios, crear la realidad que queremos vivir y trascender este mundo que parece que está desmoronándose en nuestras manos. Por favor, date la oportunidad, no te quedes fuera. Y mira, Orlando, nos pregunta mucha gente, porque ahorita con los cambios de clima hay muchos niños que tienen molestias en la garganta, problemas de vías respiratorias. ¿Qué podemos hacer para ayudar y prevenir esas alteraciones?
0: 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Recuerden, para proteger las vías respiratorias y activar sus funciones naturales, está el cuatecomate. 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Tenemos también las gomitas protección garganta. Qué fabulosa idea a quien se le ocurrió hacer un dulce tan rico como son las gomitas, pero ponerle aceite de propóleo, menta, para hacer una barrera protectora, pero por el propóleo también cura. Está el jarabe Neu, que es una... Mañana vamos a hablar con más detalle de cada uno de esto, de estos productos, estoy seguro que les va a ser de mucha, mucha utilidad. Tenemos el Echi, nada más.
1: Ese es el que te iba a preguntar, si servía para todos esos problemitas.
0: Sí, el Echi es una cosa también a mí me gusta mucho. Se me hace un producto, le diría yo, ahora como le llaman inteligente a las cosas computarizadas, automatizadas, yo a este producto le llamaría producto inteligente. Es que combina varias cosas que en conjunto son como una bomba para hacer que tu cuerpo se restablezca pronto. Trae propóleo, trae vitamina A, vitamina C, vitamina D, trae equinacia. Fíjate qué interesante combinación. ¿Cómo se toma el Echi? 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Si está muy grave, muy agudo el cuadro gripal, dupliquen la dosis 2 veces al día. 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Y van a ver qué bien van a salir y les va a resultar fabuloso. Dice Sandrita Eslava, yo me quedé con lo de la vitamina E de la doctora, dice que la usa a diario, aparte de sus cremas, doctora.
1: Claro que sí, o sea, es que la vitamina E es maravilla, y bueno, nada más así como al margen, no siempre está en existencia y hay que aprovecharla, y sobre todo cuando así para, cuando te sientes cansada, que no dormiste bien y demás, sientes luego así como que vitaliza tu cutis. Y las de base y las que yo uso siempre son las de omega 3, que son el diacel y hidracel.
0: Pero esas son sus cremas. Ajá. Esas las usa a diario y usted las complementa con vitamina E, entonces.
1: Y con colágeno y ácido hialurónico.
0: Oiga, y el suero de arroz que también nos pregunta Sandra Eslava, dice, yo estoy usando eso y es un producto maravilloso, no puedo creer su precio. Bueno, ya nos narra que compraba otro que le costaba como 10 veces más. Sí lo creo, ¿eh? Porque este cuesta 100 y tantos y 10 veces más serían 1000 y tantos, ¿no? Entonces sí, sí es en lo que andan los productos.
1: Claro, pero ese para las manchas hay que ponerlo primero, como la antes de cualquier crema, de cualquier base, si tú usas maquillaje, lo que sea, es el primerito.
0: Pero bueno, ahí tienen la respuesta, el suerito de arroz y la vitamina E, tienen ahí una bomba mágica para el cutis, les va a ayudar mucho y a un costo bajísimo. Vamos a una pausa.
1: Regresamos muy pronto.
0: Y después del corte continuamos siempre contigo.
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0: Bueno, pues ya estamos de regreso. Prácticamente estamos llegando al final de esta emisión. Muchas, pero muchas gracias a ti por agradecer la promoción. Francisco Montes, Noemí González, Katia Rivera, Fabiola Castañeda, Connie Martínez dice: a mí me tocó que no había luz, fue de las primeras en ser atendida. Todos son un amor, amables. Me explicaron todo perfecto. Vengo muy motivada escuchándolos, ansiosa de llegar a mi casa para estrenar mis productos. ¡Ah, qué hermosa, Connie! Muchísimas gracias. Gracias a todos. Recuerden, la promoción empezó hoy y solamente durará 3 días, jueves, viernes y sábado. Si compran en línea, todavía el domingo, aunque ya pues muchos productos no habrá. Si ahorita ya me están diciendo, ya no hay esto, ya no hay el otro, ya, pues sí, ya muchos se acabaron, pero tendrán la oportunidad de dejarlos pagados para recogerlos posteriormente. Y bueno, pues nos regresamos con Alice, doctora, para irnos al cierre del programa de hoy. Dice, tiene toda la razón la doctora, la verdad es que no vemos nada. Hoy lloro, pero por mí, al darme cuenta de que esa persona nunca me quiso.
1: Y te lo demostró seguramente con muchas maneras, pero no vemos más que lo que quiero ver y oímos lo que queremos oír. Entonces aprende la lección y para que eso no vuelva a pasar nunca en tu vida, y aprende a quererte tú, a respetarte tú. Y de esa manera, que te quiero, te adoro, muchas gracias, pero no tengo tiempo para ti, entonces lo que dices no corresponde con la realidad. Gracias, ¿qué es lo que pretendes? Te repito, el secreto para que realmente podamos dar y recibir amor es ámate a ti mismo. De hecho, recuerda los mandamientos que nos deja Cristo Jesús, nuestro hermano mayor, y dice: solo un mandamiento os dejo, solo un mandamiento os doy. Ama al Señor tu Dios con toda la fuerza de tu mente, tu espíritu, tu corazón. Y uno más. Ama a tu prójimo. ¿Cómo? Como a ti mismo. Como a ti misma. Entonces tenemos que comenzar ahí. Porque en ese momento, cuando tú te amas, recuerda que el amor va de la mano con el respeto y la gratitud. Entonces, cuando te amas, te respetas, y por lo tanto no aceptas el que te amo, te adoro, eres la reina de mi vida, eres todo, pero no tengo tiempo para ti, y nada más cuando necesito que me prestes dinero, cuando que me invites el café, cuando no tengo dónde dormir. O sea, por favor, ver cuesta trabajo, Orlando. Traemos una venda de autoengaño. Y nos sentimos a veces agredidos cuando alguien te dice: oye, pon mucha atención porque fulanito está, tengo malas amistades, tu hijo tal o cual, nada, tienen envidia, lo que pasa es que están en mi contra. Porque no, por lo menos da un poquito de atención para que aterrices en la realidad, porque aterrizas solita, o la vida te da el ramalazo. Y entonces, como dice nuestra querida Connie, se llama, ¿verdad?
0: Sí.
1: Que dice: lloro y lloro por tonta. No te califiques como tonta. Simplemente viviste una experiencia precisamente por esas carencias emocionales, que lo que te está diciendo, necesitas que alguien te quiera. Pues todos necesitamos el amor, tanto más como el aire para respirar. Pero el secreto está: ámate tú. Y cuando te amas tú, puedes dar mucho amor y recibirlo también a raudales.
0: Doctor, antes de irnos, nuestra amiga nos pide no dar su nombre, pero está hasta nerviosa, consternada. Dice: el martes estaba trabajando mi hija y ese mismo día le avisan que la bajarán de puesto, así de la noche a la mañana, sin avisarle por qué. Ella está muy triste porque es madre soltera y sus hijos dependen de su trabajo. El día de hoy tiene una junta a las 11:30, ya está en esa junta, para poder hablar sobre su puesto. ¿Qué palabras le puedo decir para animarla?
1: Ahorita, si está en una junta, mándale mucha luz, luz dorada de sabiduría, luz rosa de amor. Hace cuenta como una cascada de luz que le baña. Y mira, probablemente la empresa está viviendo situaciones muy difíciles, porque a nivel empresarial, créeme que se están pasando situaciones muy, pero muy difíciles, y para salir adelante. y a veces tienen que tomar medidas extremas. Lo importante es que tenga trabajo, que bendiga lo que hay, siempre y cuando no sea una injusticia.
0: Pues hasta aquí nuestra emisión. Gracias a todos por sus llamadas. Me dice Verónica Pérez Hernández, qué risa tengo con lo que acaba de decir la doctora. Es mi galán, el amor de mi vida.
1: Médico. Cuando dije que me dice que me ha, es que, oye, lo hemos visto con otras mujeres, se habla. No te metas con él, es mi galán.
0: Ah, ya.
1: Es el amor de mi vida.
0: Pues sí, da risa, pero es un drama, mi
1: Es un drama,
0: bueno,
1: es un drama.
0: Pues estamos llegando al final, doctora, y para ello voy a invitar a todos a que se unan en este momento con nosotros, para que usted nos guíe como cada día y juntos podamos vivir esto que es la cadena de oración.
1: Es el momento, bendito, bendito momento, de unir las manos en señal de invocación, para invocar tu nombre, tu luz, tu presencia bendita, y darte gracias, Señor, infinitas gracias por el milagro de la vida y mi despertar de conciencia en ti. Gracias, porque eres la luz que alumbra nuestro camino, el perdón y la misericordia que nos libera de errores y caídas, el amor que cobija nuestros sueños y nos permite hacerlos realidad. Es el momento de pedir por tu necesidad especial, por tus seres queridos, por quien ha dejado este plano material para que encuentre en tu mano extendida un camino de luz, de amor hasta tu corazón, para sus deudos, paz y consuelo, y la certeza absoluta de saber y sentir que lo que se ama jamás, jamás se pierde. Con todo el amor e infinita gratitud, te pedimos por todos aquellos que te necesitan tanto y ni siquiera te buscan, por nuestros gobernantes y todos los gobernantes del mundo, por los que están sumergidos en la oscuridad de la inconsciencia, atrapados en violencia, mezquindad, egoísmo, soberbia, adicciones, relaciones dependientes y todo aquello que nos aleja de ti. Te pedimos por los enfermos de cuerpo, de mente, de espíritu, por los que han perdido trabajo, por los que han tenido que cerrar empresas, cerrando fuentes de trabajo y clausurando sueños, por las empresas que siguen en pie, manteniendo fuentes de trabajo y el afán de servir a la vida, sé su guía, protección y provisión. Te pedimos por los más pequeñitos e inocentes, por los animalitos de cielo, de mar, de tierra. Y mira, Señor, ante tantas necesidades, la más importante, que sea tu presencia bendita, luz, despertar de conciencia y tu voluntad divina la que se haga manifiesta en todo momento y en todo lugar. Y así en silencio, desde lo más profundo del corazón, te damos gracias, infinitas gracias, porque es promesa divina que aquello que se pidiera en oración, con fe, podíamos dar gracias, porque ya ha sido concedido.

0: Así es como estamos llegando al final de esta emisión, doctora. Hoy nos despedimos.
1: Recuerda, por favor, que es bien importante aterrizar en la realidad para poder dejar de tener caídas y revolcones de la vida. Dice que me ama, que me quiere, pero nunca tiene tiempo para mí. Aterriza, porque lo más probable es que te esté utilizando, te esté manipulando. Las caídas son duras, pero mejor aterrizar solitos a que la vida te dé el revolcón.
0: Mi querido Freddy Bedoya, ¿qué hubiéramos hecho sin usted, señor Chicatana? Digo, aquí el dúo dinámico es una fregonería, pero sin usted, ¿qué hubiéramos hecho? Gracias de verdad también, Freddy. Y nos quedamos contigo, te escuchamos. Nosotros te esperamos mañana, ya lo sabes, en punto de las 10. Te estaremos recordando que no estás sola, que no estás solo. Si tú nos lo permites, nosotros estaremos siempre contigo.

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2: La Alianza de Abogados presentó de México ante el Senado una solicitud para desaparecer poderes en Sinaloa, por considerar que hay colusión de las autoridades con el crimen organizado e ingobernabilidad en el estado. La agrupación señala que tanto el Poder Ejecutivo como el Legislativo están supeditados al narcotráfico y a los poderes fáticos, razón por la que se requiere una limpia total desde la raíz. Esta organización presentará una ampliación de la denuncia ante la Fiscalía General de la República en contra del senador de Morena, Enrique Insunza, para su desafuero y sea extraditado a Estados Unidos, por lo que el tema del gobierno morenista de Sinaloa sigue escalando en el escenario político.
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6: ¿Quién la ve con su cara tan bonita?
7: ¿Qué tranza, muchachana? ¿Cómo están? Buenas tardes.
6: ¿Quién la ve destrozando corazones?
7: Arrancamos bien y de buenas, oiga.
6: ¿Quién la

¿Cómo están, señores? Buenas tardes, bienvenidos, bienvenidas. ¿Cómo les pinta esta tarde, mañana, lluviosa, húmeda, calurosa, con mucho viento y harta la calor y agua y encharcamiento y de todo? Creo que hasta hace rato hubo acá un sismo que no se percibió aquí en la ciudad, pero fue en Lázaro Cárdenas, no sé qué. Allá fue. Y pues, ¿cómo están? Es jueves 4 de junio, sí, dice, viene el reloj está en su hora exacta, 12:02, el candelario está en su día exacto, jueves 4 de junio, y aquí andamos, señores, echando grito y echando bulla, porque hoy es un gran día, hoy todo va a salirnos bien, hoy nada puede fallar, hoy todos podremos volver con bien a casa, van a ver que sí, Dios mediante, así sea, hecho está. ¡Qué ole! Gracias doctora Raquel Levinstein, gracias doctor Manuel Orlando, a Rafa, a Oscar, que se la rifan, mi hermano. Han de saber que en los programas en vivo pasan una serie de cosas que ustedes no se dan cuenta. Desde que tenemos algunos detalles en la planta de transmisión, en la antena, una computadora ya se reinició, no está cargando los audios, ya se nos fue la luz, ya pasó esto, ya no jala un cable, ya no jala un micrófono, la consola no está subiendo niveles, pasan muchas cosas, güey. Neta. Y a veces no se dan cuenta, porque nuestra labor es también no andar ventilando lo que está pasando, ¿no? Así, ay, es que ya la regó tal persona. No, pues no se ventila. ¿Para qué? Para que la transmisión salga limpia y que no se enteren que hay detalles detrás. De eso se trata también nuestra chamba, de que ustedes no sepan. Y lo que sucedió hoy en Siempre Contigo, que se les fue la luz, y que el Rafa y el Oscar, mira, pum, pum, pum, y todo el staff, güey, a mover máquinas, mover micrófonos, mover cables, a instalar, es un rollo. Felicidades, muchachos, se la rifan como los grandes Saiyajines que son. Me presento, mi nombre, Freddy Bedoya, me dicen la chicatana, dígame cómo se le dé la gana en este hermoso día jueves, puerco. Tararán. ¿Alguna vez se han medido el piripituchis? Yo jamás, güey. ¿Cuánto es la medida correcta? La mayoría de los hombres sí lo han hecho, güey. Bola de puercos. ¿Puercos? ¿Cómo es hoy jueves de puerco? Yo creo que un 9 es lo correcto, ¿no?

Porque yo prometí que nunca te haría daño, princesa. ¿Para qué quiere un monstruo ahí? Yo digo que un 9 es lo correcto. Es que me encontré un flexómetro aquí. Oiga. Yo digo que el 9 es más que suficiente. A partir de 9.5 en adelante ya es avaricia. Platiquemos de temas de parejas. Param, pam, pararam. ¿Y acaso es que tienes fondo para el tema de parejas de hoy? Por supuesto que tengo fondo.

¿Qué habrá sido de la mandititita, carnal? ¿Qué le habrá pasado? Ya no se supo nada, ¿no? A ver, el poliamor. Ya hablamos una vez del poliamor, si no mal recuerdo. Que es la manera más sencilla de decir que eres un promiscuo o una promiscua. Es eso, güey. Poliamor es mucho amor, mucha pareja, que no le perteneces a nadie. Y ya sé que muchos progres me van a decir, progres me van a decir, no le perteneces a nadie. Nos referimos a los sentimientos y también a al hambre de carnal, no de carnales, sino de la carne, güey. O sea, yo le pertenezco a Gaby. Mis intenciones, mis sentimientos, mis caricias, el piripituchi es de ella. Cierto que yo lo traigo, pero es de ella. ¿Me explico, no? Ay, ¿por qué me hacen entrar en detalles? Me da güengüencha. Bueno, entonces el poliamor es de que puedas compartir a tu pareja porque pues es poliamoroso y tiene muchas parejas. Ahora, el tema es, no es el poliamor, sino tú aceptarías si te dejara ir, no sé, te preguntara a tu pareja, oye, fíjate que traigo una fantasía y quiero que tú y yo vayamos a un club swinger.

Para empezar, hay que definir qué es un club swinger. Y para eso tenemos el San Google. Club swinger. Dice club sandwich. Qué rico es el club sandwich, güey. No me quiso decir. Vamos a buscar la hora de este lado. Club swinger. Ay, güey, hay varios lugares. Me marcó un mapa en vez de darme un significado. Qué chistoso, ¿no? ¿Qué? Preguntan aquí, ¿qué se hace en un club swinger? Los club swinger son espacios privados para adultos donde parejas y personas solteras socializan, exploran la sensualidad y participan en el intercambio de parejas. Las actividades principales combinan la interacción social, el baile y el sexo consensuado en áreas diseñadas para diferentes niveles de intimidad. O sea, ser swinger es cambiar tu pareja, güey. Vas con tu novio, vas con tu novia y llegando al club, suponiendo que yo voy con Gaby. Llegamos al club y Gaby me dice, mira, ese me gusta. Ah, digo, esa me gusta. Ah, y son pareja. Pues vamos a intercambiar y hacemos un 4-3-2, ¿no? Un 4-4-2. Y es la alineación que vamos a usar. O sea, intercambiamos nomás por el acto de hacer la fechoría con otra persona. ¿Ustedes aceptarían ir? Si su pareja les dice, quiero ir a un club swinger, anda, vamos. O sea, puedes comerte algo diferente a lo que normalmente comes en casa, eso sí. Pero lo harías, obviamente con sus debidas precauciones, ¿no? Ya sabes, sin globo no hay fiesta, sin máscara no hay lucha. Entendemos la referencia. ¿Irían ustedes a un club swinger? Yo nunca he ido ni a un bar, güey. No he visto ni una bailarina exótica. Se los juro. De hecho, Gaby quedó de llevarme a uno. Ojalá y se arrepienta porque hoy sí me da miedito. AK7 lo canta, se llama Loco Enamorado, 12:10.

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dicen, y es la carnaval. Ella es mi mujer, Alfredo Olivas con el sillón y AK7 con el loco enamorado, cambio de fondo. Imagínate que tú estás feliz de la vida en tu relación y te dice tu pareja que ella quiere experimentar ser una pareja swinger. O sea, sé intercambiar parejas, tener relaciones no sentimentales, meramente sexuales con alguien más. Eso es una pareja swinger. Con una mentalidad muy abierta, muy open mind, muy criterio amplio. Y dicen, va, no hay bronca, nuestros sentimientos siguen intactos, pero pues vamos a experimentar. ¿Tú lo harías o no lo harías? Dice aquí, alguna vez escuché que si tu pareja tiene inquietudes o quiere experimentar en esas cuestiones, es porque en algo estás fallando tú. O de plano tu pareja es un golfo o golfa. No sé. Yo creo que existe la posibilidad. Es como el triquitraques, ¿no? Si quieres experimentarlo, pues lo avisas, güey. Nada más no lo vayas a tener sin avisar. Hay que avisar y se ponen de acuerdo. Yo no me veo yendo a un club swinger, la neta. No sé, como que eso de compartir a mi pareja, nel, no. Pero tendría que platicarlo con ella. Es importante platicarlo. En algún momento, ¿qué tal que ella dice, sí, sí quiero ir, quiero experimentar? Y le pregunto por qué, me da sus motivos. Y sus motivos son antojables. ¿Me explico? Podría hacerte cambiar de opinión. Dice aquí, uff, buen tema, mentalidad abierta, determinación, buen juicio y cero prejuicios. Aquí el reto es tener una pareja que comparta esas pretensiones. Vivimos en una sociedad hipócrita donde comúnmente reprimes lo que deseas. Se supone que ya no. Se supone que ya somos muy abiertos y hablamos de cualquier tema. Ya no tenemos esos tabúes porque es año 2026, ¿no? Ya esperábamos naves voladoras, pero al menos podemos hablar de todos los temas. Vamos a preguntarle a la Gaby. Oiga. Ah, mira, como está escuchando, seguramente nos va a responder. A ver si me dices, ¿qué tal que me dice que sí quiere ir, güey? ¿Dónde hay uno? ¿Dónde hay un club swinger? Mira, hay uno en... está cerrado ahorita. Yo quería ir ahorita, todos están cerrados. Lindo lugar, muy bien ambientado, dice un comentario. El ambiente es muy agradable y respetuoso, 100% recomendable. El mejor club de la ciudad, no se pierdan sus eventos. Pero no dicen dónde están. Hay uno en Miscuac, Libido Club Swinger, The One Swinger. Está abierto ahorita, güey. ¡Ah! ¿Dónde está este? No, pues algo cerca, ¿no? Este está, The Swinger. En la Peralvillo, güey, no, así ha de estar. Aquí en el Centro Histérico. Fusión Swinger. Casa Swinger. Coliseo, un club Swinger. Y una erótica en Polanco. O sea, hay que intentar. Ay, no me contestó, güey. Ahorita le preguntamos. pero nos vamos a quedar con la duda, ¿no? Hay que saber. Ay, Juana la Cubana, qué bonito tema.

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1: Güey, se me olvidó que estaba trabajando. Estuvo bien raro porque yo estaba aquí bien chido, güey. Y de repente dije, ¿dónde estoy? ¿Qué estoy haciendo? ¿A dónde voy? ¿Qué será de mi vida? ¿Qué hay, güey? Vamos al aire. Cuando acabó la de Manolo Muñoz. Oh, su mecha. Entré en un vacío de espacio-tiempo. Cambio de fondo. A ver, ¿qué tranza con esto de los Club Swingers? Mira, hay hoteles con temática swinger. En México existen resorts exclusivos y moteles de estilo swinger friendly. Destacan en las siguientes opciones: Desiree Rivera Maya en Cancún. Ay, algo aquí por Tlalnepantla, ¿no hay? Oigan, ya Gaby dijo que en él, güey. Que en él. Ash. Yo casi no, hasta hice un programa para convencerla, güey, y empezar a notar los puntos chidos. Y ya me salió que no. Ni siquiera hemos empezado a decir los puntos favorables de la salud. Y ya dijo que no. No, hombre, pero va a pedir algo. Va a pedir algo. Yo sé lo que les di. Ya no sé qué hice. A ver, ¿qué dice la gente al respecto? Déjeme toso tantito. Listo. Ay, nada que una tos no te alivie los pulmones. Dice, sí, pero nadie jala. Creo que es bien fácil hablarlo así nada más a la bromilla, ¿no? Ay, sí, yo sí quiero. Pues es comer cosas nuevas. Sí, güey. Pero tu pareja también va a comer cosas nuevas. ¿Estás listo? ¿Estás preparado para saber eso? Para ver... ¿eso? Yo no. O quién sabe, ¿no? Igual si la Gaby me convence, va. Pero no, güey, no sería padre sentir que estás compartiendo a tu pareja. O sea, quieras que no, cuando estás en una relación, hay un sentido de pertenencia. Ay, nada, y volvemos al mismo tema del principio. No le perteneces a nadie, tú no eres de nadie. Aunque seas negro, ya no eres esclavo. Sí, soy negro, pero no tan negro. Mis ancestros habrán sido... Bueno, pero le perteneces, güey. No es que la persona te diga, tú eres mío. No, es que yo me siento tuyo, fin. Hay un sentido de pertenencia. Y yo siento que le pertenezco a alguien y ese alguien siente que me pertenece a mí. Está padre. Está bien, güey. Pero no, tienen que venir los progres a decirte, no le perteneces a nadie. Ya perdí mi teléfono, ya lo encontré. ¡Ay, qué coraje! Haber perdido mi teléfono. Pues ya lo encontré. Como Manote Móvil puedes ir a la experiencia a compartir. Porque andan regalando cosas para la selección y a uno ni le gusta el fútbol. Club, imagínate entrar a un club swinger, güey. Y que te vean y digan, chicatana, una canción. No, ¿qué pasó? Ya me reconocieron. Gaby, cállate, no es galán.

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las hermanas Huerta con Mi Segundo Amor. Ay, ¿por qué tienen un segundo amor? ¿No les satisface nomás uno? De por sí conseguir uno nos costó un trabajo, tener que tener dos. Ay, no. No, yo no puedo. No tengo ni cuerpo ni cara para tener otro. Hagamos cuentas. A ver cuánto nos falta. Si le sumo esta, son 14. Pues ya me tengo que ir a la música bien rápido. Pero antes contésteme la pregunta. Si tu pareja te pregunta o te pide ir a un club swinger, ¿irías? ¿Escucharías por qué quiere ir? ¿O de plano y tajante y categóricamente le dirías, Nel, estás loco, estás loca? Platícame. Ya me tengo que ir a la música. Si no, no cuadro la hora. Es Banda La Rivera con Ayúdame a Olvidar, 12:46.

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1: La Organización para la Cooperación y el Desarrollo Económicos recortó su pronóstico de crecimiento para México a 0.8% desde 1.3% que estimaron en marzo, ubicándolo debajo de la estimación que tiene Hacienda, que es de 2.3%, y el mercado de 1.1%. Son cifras de la economía que observan calificadoras mundiales como Moody's o el Banco Mundial y que muchas veces no gustan a los gobiernos. Ciertamente sí hay cifras que se manipulan, pero en el caso de México sí hay una debilidad de inversión y consumo, lo que va a impactar negativamente en su Producto Interno Bruto para 2026.
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Ok, cambio de fondo. Estamos platicando acerca de si tu pareja te dijera o te preguntara si quisieras ir a un club swinger. O sea, un club donde se intercambian parejas para tener el frutifantástico entre varios. No es como una horchata, no. Es nada más cambiar de parejas. Ustedes saben que es una horchata, ¿verdad? Bueno, ¿qué es lo que dice la gente al respecto? Dice, no porque luego... Dejan quito aquí. No porque luego te dejan de hablar o se hacen los que no te conocen. Y ahí tienes a dos siempre de catarros. Uno le va a la América y otro acaba de ser campeón y payaso. ¿Qué tiene que ver eso? O sea que ya pasó. Nel, hijo. Dice un hombre, sí, ¿por qué no? Una chica dice, sí. ¿Neta? O sea, ya llevado a la práctica, podrían saber que tu pareja, tu novio o tu novia está teniendo relaciones con alguien más ahí cerquita de ti. Al final no es una infidelidad porque tienes conocimiento de ello. O sea, tú estás presente en el lugar de los hechos. Estás viendo cómo el otro, que por cierto está mejor equipado que tú, se está desayunando, almorzando, merendando, cenando y comiendo a tu mujer. No, yo no podría. Sí me daría cosa, güey. Aparte, luego vamos a acabar de nutrirnos tú y yo en la casa. ¡Ay, no! No. Definitivamente sí es para gente con muy alto criterio, que sea muy amplio, que no les dé pena, que sepan que todo nada más es completamente carnal, que no hay sentimientos. O sea, un triqui como sea. ¿No? ¿Y se podrá hacer triquis ahí en los club swingers? ¿O no? ¿O eso sí está muy pervertido para los clubes? Qué buena pregunta. No sé, güey. O sea, si alguna vez platicamos hace ya un tiempo de si tu pareja te dijera, quiero un triquitraques. O que tú le dijeras y te dijera, ti también va. Si tú quieres un trío conmigo y con otra chica, va, pero después yo quiero un trío contigo y con otro vato. Creo que eso lo podría permitir más que un swinger. ¿Por qué? Porque estoy participando, güey. Pero en un swinger es de... Pues que tú te estarías dando otra persona también. Sí es algo que tendríamos que platicar así bien sentaditos y comiendo. Porque si tú quieres platicar con la fiera, dale alimento. Ya comiendo, ella puede procesar más la información o puede no procesarla mejor y dedicarse a comer y decir a todos sí. También es una excelente idea. No sé, déjale pregunto bien y ahorita les cuento a ver qué me dijo. Ojalá y haya comido para que lo procese chido. José José se llama y qué versión ranchera, 1:09.

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1: Eso que escuchamos fue Javier Rosas y su artillería pesada, que tiene unas rolas. La del golpe de calor es la que más me gusta.

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1: Eso que escuchamos fue la Internacional Sonora
2: Tropicana
1: y la Auténtica Sonora Santanera de Gildardo. El Gran Varón, anteriormente oímos a Luis Miguel, Échame a mí la culpa, y José José con ¿Y qué? Ok, cambio de fondo. Ya le preguntamos a Gaby, güey. Dijo que en él. La pregunta también fue, a ver, si tuvieras que escoger entre un triquis y un swinger, ¿qué eliges? Y dijo, sin dudarlo, güey. Así como bien raro, güey, porque normalmente le escribo y un minuto, dos minutos, responde. Ahorita le puse. Es más, aquí tengo, güey. Aquí tengo el mensaje. Neta, piénsalo. ¿Swinger o trío? Lo escribí a la 1:09. 1:10, pero rayando la 1:10. ¿Tengo que elegir entre una de las dos? Ok, definitivamente el swinger. ¿Y por qué? Se preguntaría uno. Pone, porque algunos de esos lugares piden exámenes de ETS y no se ofenden por pedir veracidad en su salud sexual. Y si vas a hacer revoltura, pues mínimo que tengas la certeza de que está bien. Creo que en esos clubes hay más responsabilidad sobre ese tema. Creo que sí. Creo que tiene razón. ¿Yo qué elegiría? Yo, pues los dos igual. Aquí uno vino a divertirse, compadre. ¿Qué es lo último que nos dijeron en los mensajes? Aquí nos puso de todo. Dice una chica, no, porque me dan celos. Es lo peor que podrías pasar, ¿no? Tanto en un triquis como en un club swinger, que te dé un ataque de celos. Pone, tuya mía, la presto en el rincón donde tejen las arañas. En plan serio, creo que cuesta mucho tiempo elegir a la persona para tenerle todo el respeto, la dedicación y el amor. Fue la que elegí, sí elegí. Yo no puedo ver a nadie más. Ese es mi pensar. Y así lo llevo en la vida con mi esposa. No podría compartirla con nadie más. Por respeto, por amor, por el ideal de familia que tenemos, o que tengo, mejor dicho. Yo creo que eso se basa solo en un deseo. Este güey se que escribe bien raro. Y puedes tener parejas. Y como vas a tener familia, ¿cómo puedes tener la mente tan abierta de no respetarte, respetar a tu esposa o respetar lo más sagrado para los ideales de cualquier ser humano? Compartir a alguien no es amar, es seguir atado al deseo que va más allá de lo sublime. El amor es un beso, una mirada, en estar a tu lado y que te dé sueño. ¿Qué? Es tomar su mano y saber que los problemas se hacen pequeños y que los logros se hacen maravillosos. ¿Qué razonamiento permitiría atacar a eso si no llevan las hojas al colibrí? Si no existe la primavera, entonces no aceptarás ni tu peor desierto. No entendí nada. A ver, voy a tratar de retomar lo poco que entendí. Ok, si tú dices, en mi pensamiento, en mis ideales está no faltarle al respeto a mi esposa y no pedirle que hagamos el cuchicuchi con alguien más, órale. Pero ¿y si ella te lo pide? ¿Sentirías que ella te está faltando al respeto? Yo prefiero que me lo diga. Aunque él tenga un no preparado, prefiero que ella me diga, oye, ¿qué onda? Quiero intentar esto. Me encantaría, me gustaría, me prendería, me haría feliz. Quiero explorar, quiero conocer, quiero experimentar. Órale, platícame por qué sí. Y yo te voy a platicar de entrada que tengo un no. Te voy a platicar por qué un no. Pocho poco. Y ya, güey, pero platicarlo, dialogarlo. ¿Qué? Pues. Che, poeta. Sí, la neta, sí. Pone. Le pregunté a Gaby de lo del trío y el swinger. Y dice que en este momento de su vida no. Porque siento que nuestra relación ya es algo más serio. Muchachos, ya valí. Ya no es desastrito como al principio. Pues, ¿cuándo fue desastrito? No, hombre, lo que se va enterando uno después de casi un año y medio. Justo lo que decías, el sentido de pertenencia. Y como te dije la vez pasada, contigo descubrí que al chile sí soy celosa y no podría verte con otra. ¿Y si te vendamos los ojos?
3: pregunta, es pregunta. Ojos que no ven, corazón que no siente. La pregunta es, ¿yo aguantaría? ¿Yo podría ver que se le está...? Imagínate que no lo ves, güey, también me vendo los ojos. Y de repente escucho un... No, güey, no podría. Cállate, mija, está uno aquí concentrado con otra gente. Y andas tú de gritona, no, hombre, cállate. Me desconcentras, me haces pensar cosas. Me pongo celoso.

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Radio Chapultepec fue ni más ni menos que Los Humildes con Ya Tenemos Dios, la séptima banda. Yo sí me enamoré, calibre 50. ¿Por qué cambiaste de opinión? Y ya, una con 37, 23 muñecos para que den ya las 2 de la tarde. Momento de cerrar el tema. Club Swinger es donde van las parejas que son adultas. Nosotros que somos niños no podemos ir a esos lugares porque somos niños y porque la neta le sacamos. La neta sí. No juega el pollo en ese sentido. Solamente aquellos que se sienten muy seguros, güey, o que de plano les vale, podrían hacerlo. Yo definitivamente no. No, güey, yo no. No, no, no, no, no. Imagínate que le estén dando a tu pareja y grite más que contigo. No, hombre, bueno, ni gritaba conmigo. Y ahí sí, la vas a matar, maldito. No, pues cada quien, ¿no? Pero todo se basa en el diálogo, en escuchar, en comprender, en ponerse en el lugar del otro. Si es en el swinger, por favor, no te pongas en el lugar del otro, te va a ir muy mal. Y ya, güey, llegar a acuerdos. ¿Qué va a pasar después de...? Eso es importante. O sea, no va a mellar la relación, todo va a estar bien, seguimos como cuates. ¿Chido? Es lo único que podría importar, ¿no? Que después del acto fechorioso, pues no vaya a resultar con que ahora te tengo celos y me acuerdo todavía y cómo te atreviste y cómo pudiste, por qué me hiciste eso. Pues tú también te estabas dando hasta así, pero tú eres la mala, tú eres el malo. No, güey. Platíquenlo mucho. Creo que sí son de esas conversaciones que son demasiado, tendrían que ser demasiado extensas. Y no solamente tomar la decisión a bote pronto. Platíquenlo. Está en cada relación, está en cada pareja. Yo por lo pronto, Nel. Y Gaby me apoya. Y ella sabe que tampoco Nel. Porque ella también ya es como de, ay, ¿te voy a dar gusto? No, no. Cada quien tiene su propia opinión. Bobby Pulido, ya te han visto con él. 12, no es cierto, ¿cuál 12? Me quiero ir. 1.39.

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Ya nos vamos, señores. Gracias por acompañarnos. Excelente tarde para todos. Cuídense mucho. Échele ganas. Si va a un club sándwich, porque pues al final también hacen sándwich ahí. Ahí nos cuenta, ¿no? ¿Cómo le fue? Para que nos den envidiecita de la chida. Ahí le encargo, señores. Ya nos vamos. Cuídense mucho. Vaya a visitar a la jefita. Increíble que una jefita pueda cuidar de 10 hijos y 10 hijos no puedan cuidar de una jefita. Qué tristeza y qué desdichado es usted, por no ir a ver a la jefita. Me despido, mi nombre es Freddy Bedoya, me dicen la chicatana, dígame como se le dé la gana, yo amenazo con regresar el próximo día, sábado en punto de las 10 de la mañana, tendremos también invitada, estará con nosotros, se llama Gabriela Phillips, ella es locutora y productora de radio, está en activo en estos momentos, tiene un programa, creo que es los sábados, que se llama Precopeo, una cosa así, que nos platique ahí el día sábado, porque está chiquita, güey, tendrá un 20 algo, 22, 23 años, algo así. ¿Cómo fue que llegó a la radio tan chiquita? Y como locutora y productora, para que nos platique y vean que los sueños se pueden cumplir. Me despido, me voy con música, si me lo permiten, quiero ponerle una canción a mi novia, si me dejan. Gracias, tampoco estaba pidiendo su permiso, pero es bueno saber que están de acuerdo conmigo. Para Gaby preciosa, no es la que va a ser invitada, es Gaby Martínez, te amo mi amor, besote para usted. Lo canta Intocable, se llama Por Ella, cuídate y quédate en Radio Chapultepec, hasta el sábado.

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2: La Alianza de Abogados presentó de México ante el Senado una solicitud para desaparecer poderes en Sinaloa, por considerar que hay colusión de las autoridades con el crimen organizado e ingobernabilidad en el estado. La agrupación señala que tanto el Poder Ejecutivo como el Legislativo están supeditados al narcotráfico y a los poderes fáticos, razón por la que se requiere una limpia total desde la raíz. Esta organización presentará una ampliación de la denuncia ante la Fiscalía General de la República en contra del senador de Morena, Enrique Insunza, para su desafuero y sea extraditado a Estados Unidos, por lo que el tema del gobierno morenista de Sinaloa sigue escalando en el escenario político.
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1: ¡Bueno! ¡Y esta es la Tropicolombia!

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2: La Organización para la Cooperación y el Desarrollo Económicos recortó su pronóstico de crecimiento para México a 0.8% desde 1.3% que estimaron en marzo, ubicándolo debajo de la estimación que tiene Hacienda, que es de

0: crecimiento para México a 0.8% desde 1.3% que estimaron en marzo, ubicándolo debajo de la estimación que tiene Hacienda, que es de 2.3%, y el mercado de 1.1%. Son cifras de la economía que observan calificadoras mundiales como Moody's o el Banco Mundial y que muchas veces no gustan a los gobiernos. Ciertamente sí hay cifras que se manipulan, pero en el caso de México sí hay una debilidad de inversión y consumo, lo que va a impactar negativamente en su Producto Interno Bruto para 2026.
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2: La Alianza de Abogados presentó de México ante el Senado una solicitud para desaparecer poderes en Sinaloa, por considerar que hay colusión de las autoridades con el crimen organizado e ingobernabilidad en el estado. La agrupación señala que tanto el Poder Ejecutivo como el Legislativo están supeditados al narcotráfico y a los poderes fáticos, razón por la que se requiere una limpia total desde la raíz. Esta organización presentará una ampliación de la denuncia ante la Fiscalía General de la República en contra del senador de Morena, Enrique Insunza, para su desafuero y sea extraditado a Estados Unidos.
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0: recortó su pronóstico de crecimiento para México a 0.8% desde 1.3% que estimaron en marzo, ubicándolo debajo de la estimación que tiene Hacienda, que es de 2.3%, y el mercado de 1.1%. Son cifras de la economía que observan calificadoras mundiales como Moody's o el Banco Mundial y que muchas veces no gustan a los gobiernos. Ciertamente sí hay cifras que se manipulan, pero en el caso de México sí hay una debilidad de inversión y consumo, lo que va a impactar negativamente en su Producto Interno Bruto para 2026.
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